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Hola, hola, hola, hola, buenos días. Nos vamos al cole, sí. Es 9 de septiembre de 2026 y hoy arranca el curso escolar que nos llevará hasta el 18 de junio de 2027. Hoy cambia la dinámica de la ciudad porque a esta hora de la mañana pues son centenares, miles los escolares que se dirigen a los diferentes centros educativos de la ciudad. Y aquí estamos para darte los buenos días, desearte un feliz inicio de curso. Saludamos a todos los niños y niñas que se van al cole, también por supuesto papás, mamás, abuelos, abuelas, educadores, a los que nos puedan escuchar en el transporte escolar, a la Torrevieja que madruga, a todos feliz miércoles. Y lo dicho, hoy es un día de reencuentros con maestros, con compañeros y compañeras. Otros ya han cambiado y están a esta hora de la mañana en el instituto. Y muchos otros, pues, se incorporan por primera vez al cole. Nosotros ya sabéis que tenemos un vehículo de comunicación, que es el WhatsApp del programa, el habitual, el 621-23-84-74, para que si algún papá, mamá que nos está escuchando o algún niño o niña nos quiere enviar un saludito o una recomendación musical, por supuesto, lo podéis hacer. Mira, creo que a esta hora de la mañana ya tenemos a Vela, camino del cole. Vela, buenos días. Vela, que seguro que tiene unas ganas, bueno, tiene muchísimas ganas de incorporarse al cole, ¿a que sí? Claro. Pues lo dicho, nos vamos al cole en la sintonía de Onda Azul Torrevieja en este día tan bonito de reencuentros. Y a contar, claro, todo lo que habéis hecho en verano. Venga, pues nos vamos, algunos, a primaria, claro.

0: Sí, infantil, primaria. Hoy vuelta al cole. Y enseguida vamos a tener un saludito muy especial en Onda Azul Torrevieja.
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0: Bueno, pues como cada año, el concejal de Educación del Ayuntamiento de Torrevieja, Ricardo Recuero, quiero daros la bienvenida al nuevo curso escolar a través de la sintonía de Onda Azul Torrevieja. Buenos días, Ricardo Recuero.
1: Buenos días a todos y a todas. Soy Ricardo Recuero y soy el concejal de Educación del Ayuntamiento de Torrevieja. Hoy no es un día cualquiera. Hoy volvemos a abrir las puertas de los colegios y vuelven las mochilas, vuelven los abrazos, vuelven los nervios, las carreras por llegar a la puerta de clase, alguna que otra lágrima que a veces es difícil de calmar. Para algunos siempre es volver y volver otra vez a su aula y a su cole. Para otros será su primer día de cole, ese primer día que no se olvida. Yo, como concejal de Educación, pero sobre todo como docente, deseo de corazón que este curso, cada uno de vosotros, cada niño, cada niña, cada chaval, cada alumno de los centros educativos de Torrevieja, encuentre un lugar donde sentirse querido, escuchado, seguro y capaz de llegar tan lejos como ellos o como vosotros soñéis. Que tengáis un feliz inicio de curso y que seáis muy felices durante este curso 26-27. Un abrazo.
2: ¡Vuelve el cole otra vez!

Claro que sí, la vuelta al cole en la sintonía de Onda Azul, Torrevieja. Bueno, ¿y cuál ha sido la canción de el verano para muchos niños y niñas? Por supuesto, ella, superestrella.

¿Qué duda cabe que esta canción ha sido otra de las canciones del verano y una canción que nunca olvidaremos en España? Porque, como bien sabéis, fue el himno oficial del Mundial que finalmente ganó la selección española. Shakira, como ya ocurrió en 2010, nos volvió a dar suerte, esta vez con el Dai Dai.

0: Iniesta.
1: Y Ferran Torres, que fue el autor del gol.
2: Brasil, Uruguay, Argentina.
1: Que nos hizo campeones del mundo. Y colocarnos la segunda estrella en la camiseta de la selección española. Estás en la sintonía de Onda Azul Torrevieja, es 9 de septiembre y hoy es el día, ya sabes, de la vuelta al cole.

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Bueno, pues ya lo sabes, todas las mañanas estaremos aquí contigo para acompañaros al cole y poner música actual, pero también canciones infantiles como esta que le gusta a muchos niños y niñas, porque gracias a Nos Vamos al Cole aprenden a decir aquello de supercar.

0: Claro que sí, canciones que nos enseñan a decir esa palabreja tan complicada. Bueno, vuelta al cole, buen momento para pedir presupuesto, para pintar tu casa, las habitaciones de los niños. 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
0: Bueno, pues sí, la canción de el verano al final ha sido La Graciosa. ¿Qué le vamos a hacer?

0: Pues sí, la graciosa ha sido la canción del verano. Bueno, pues papás, mamás, feliz vuelta al cole y nada, recordaros que a esta hora de la mañana podéis hacer ya varias cosas una vez que dejéis a los peques en el cole. 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

Bueno, pues lo dicho, feliz vuelta al cole. Las 8 de la mañana, 58 minutos. Nosotros enseguida nos ponemos ya a contarte la actualidad de Torrevieja. También la actualidad nacional e internacional en un día que viene marcado por la alerta naranja que se activará a las 2 de la tarde. Como nos indicaba ayer Proyecto Mastral, porque se prevén, sobre todo en torno a las 5, que tengamos lluvias, viento. Bueno, luego en un ratito te lo cuenta aquí Rubén Torregrosa.

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Te esperamos. En Onda Azul Torrevieja, déjame que te cuente en 60 minutos.

Hola, buenos días. 9 de la mañana y 4 minutos, 9 de septiembre de 2026. Ya hemos acompañado por primera vez en este curso escolar a los niños y niñas al cole. Y ahora, pues, habrá papás, mamás, abuelos que dirán, ¿y hoy qué? ¿Hoy qué? ¿Hoy qué voy a hacer? Bueno, pues seguro que vais a encontrar algún motivo para superar el nido vacío que dejan hoy los escolares en casa. Seguro que tendréis planes. Ya teníais más o menos pensado, ¿no? Cómo, qué ibais a hacer el día de la vuelta al colegio.

en qué ibais a emplear muchos de vosotros y vosotras el tiempo que le habéis dedicado este verano a ellos. Bueno, pues sí, es vuestro momento, como decía antes, pues para plantearte, por ejemplo, empezar tus clases de Pirate Reformer, hacer la compra con un poquito menos de estrés, llamar al pintor para ver si por fin acometéis esa reforma que teníais pensado, acercaros a Muebles Hermanos García para ver cositas ya de cara al otoño. Claro, y así infinidad de cosas que se pueden hacer ahora que los peques ya han vuelto al cole, ¿verdad? Claro, mira, también un viajecito, una escapada. En el caso de que haya quien pueda sustituiros, pues sí, decir, mira, como tenemos vacaciones ahora, nos hacemos un bed travel y nos hacemos un viajecito. Claro que sí. Bueno, hay infinidad de horas en el día. Y hoy cambia la dinámica de la ciudad. Supongo que, como siempre, el primer día habrá habido mucho tráfico, y lo que confío también es que los servicios de transporte escolar y transporte urbano hayan cumplido con los horarios, con las rutas establecidas, y que la vuelta al cole se haya iniciado con absoluta normalidad. De hecho, en un ratito, a las 9:30, el alcalde de la ciudad, Eduardo Dolón, junto con el concejal de Educación, supongo, va a visitar el colegio público número 15, situado en la avenida de los Nenúfares, en la Torreta 2, y posteriormente también va a visitar el IES Mare Nostrum, en avenida Delfina Viudes. El alcalde de la ciudad, Eduardo Dolón, que va a acercarse a un centro escolar y a un instituto, pues para también inaugurar el nuevo curso escolar y ver en primera persona cómo están, por ejemplo, estos dos centros escolares, ese CEIP número 15 y el Mare Nostrum. Ayer ya os recordábamos las impresionantes cifras de la vuelta al cole. Más de 17.000 alumnos. Y casi todos ellos pues ya están en el cole. Habrá quien todavía no haya vuelto porque están de viaje o porque se han puesto malitos. Y bueno, pues se han tenido que quedar en casa, ¿no? Pero, como digo, pues la gran mayoría ya están ahí en clase.

Nosotros aquí ahora ya sabes que comenzamos el programa como cada día con la información meteorológica. Hoy vamos a estar muy bien pendiente de Proyecto Mastral de Rubén Torregrosa, porque se activa a partir de las 2 de la tarde el aviso naranja. La posibilidad de lluvias torrenciales y viento. Y en un ratito os va a contar la última hora desde Proyecto Mastral. Rubén Torregrosa. También nos daremos una vueltecita por las portadas de la prensa nacional para conocer, bueno, pues cómo está la situación, por ejemplo, en Ceuta y otros asuntos que hoy llevan a su portada los periódicos, haciendo especial hincapié en el famoso informe PISA, que dice que la educación toca fondo en España. Yo ayer ya lo comentaba. Creo que hay que cambiar el modelo. En España tuvimos un modelo educativo, un plan que yo creo que fue, y que me corrijan si no es así, el más efectivo, la EGB. Y quizás, actualizándola a los modelos de familia actuales, etcétera, etcétera, igual habría que volver a darle una vueltecita, porque, como digo, España obtiene su peor resultado en la evaluación de los alumnos de 15 y 16 años. ¿Qué está ocurriendo? Bueno, pues supongo que la clave o las claves de este resultado habrá que encontrarlas en multitud de factores que hacen que la atención, sobre todo de esos alumnos de 15 y 16 años, no la tengan en los estudios e igual la tengan en, pues, en las nuevas tecnologías, en las redes sociales, vaya usted a saber. Pero bueno, como siempre digo, ya tenemos el diagnóstico. Ahora que nos den la receta para mejorar unos resultados que han caído como una losa en España. Aquí en Torrevieja, déjame que te cuente que hoy nos va a acompañar a partir de las 11 de la mañana Bárbara Soler Torregrosa. Sabéis que estamos haciendo una ronda de portavoces municipales que concluirá el próximo viernes con la presencia del presidente del Partido Popular y alcalde de la ciudad, Eduardo Dolón, diputado autonómico. Mañana haremos una pausa para tener nuestra habitual tertulia, pero como digo, hoy tenemos muchas preguntas que hacerle a Bárbara Soler Torregrosa, y como sabéis, esta semana también es noticia, porque en un comunicado ha manifestado su intención de volver a ser la candidata del PSOE a las elecciones municipales de 2027. Como vengo recordando a lo largo de la semana, también el lunes Pablo Samper confirmó aquí en Onda Azul que él también, si su partido, si sueña Torrevieja, lo cree oportuno, también está dispuesto a volver a ser el cartel electoral el candidato a la alcaldía de Sueña Torrevieja, Bárbara Soler. Ayer Salvador Russo nos confirmó que él no será el candidato de Vox, ni él ni la actual concejal también de esa misma formación política. No creo que haya sorpresa en la candidatura del Partido Popular, con lo cual la incógnita es esa: ¿quién será el candidato o candidata de Vox? Y también nos queda conocer a lo largo de este otoño-invierno que está a la vuelta de la esquina si otras formaciones como los Verdes, Sumar, Izquierda Unida, etcétera, etcétera, se suman a las candidaturas, ¿no? Pues hablaremos con Bárbara Soler, como digo, a las 11 de la mañana aquí en la sintonía de Onda Azul Torrevieja.
Y por otro lado, decirte que también hoy vamos a conocer toda la programación que desde AFA se ha preparado para celebrar el Día Internacional del Alzheimer. Unas actividades que ya han arrancado con una excursión a las Salinas de Torrevieja. La semana que viene tendremos ya charlas, la cena solidaria, el acto conmemorativo y una convivencia. Y el domingo 4 de octubre la carrera marcha solidaria de AFA Torrevieja, la asociación que, como sabes, cuida de los enfermos y familiares de Alzheimer y que están también a la espera de ver cómo crece, esperemos que a la mayor brevedad posible, el nuevo centro de día que Torrevieja ha puesto en marcha para dar acogida a los enfermos y familiares que ya están en el actual y también una ampliación que permita que otras personas puedan tener plaza en ese centro. Estarán con nosotros a eso de la una del mediodía para conocer todos los detalles de esa programación del Día Internacional del Alzheimer.

Bueno, pues lo dicho, que también nos ocuparemos de la crónica deportiva. Ayer triunfos de Real Madrid y Betis en la Champions y derrota del Villarreal. Y en capítulo deportivo estamos muy pendientes de lo que está ocurriendo en Nueva York, porque está jugando su partido Carlitos Alcaraz. Ganó el primer set 6-7, perdió los dos siguientes 6-1, 6-3. Ha ganado el cuarto set 6-1. Ahora mismo, la información que yo manejo, pierde 6-5 en el quinto set y está intentando forzar el super tiebreak, ¿no? Bueno, pues lo ha pasado mal Carlitos Alcaraz, pero ha conseguido remontar en el cuarto set y ahí está peleando por ganar un partido que le enfrenta al norteamericano Shelton. Vamos a ver qué es lo que ocurre, estaremos pendientes. Decía que ayer ganaron Real Madrid y Betis, perdió Villarreal, y hoy entran en escena en la Champions el FC Barcelona frente al Feyenoord, y el partido de hoy, el partidazo de hoy, es el Liverpool Atlético de Madrid, que completará la participación en la primera jornada de los 5 equipos españoles que tenemos este año en Champions. En tenis, decir que no pudo ser y Charo Esquiva quedó eliminada ayer del US Open en categoría Junior en un partido que volvió a ser apretadísimo. Qué ganas tengo de hablar con Charo porque los partidos de esta jugadora, como sabéis, nacida en Bigastro, pero criada en el deportivamente en el Club de Tenis de Torrevieja, están marcados siempre por una máxima igualdad. Y ayer volvió a ocurrir lo mismo. Se le escapó el partido con un 6-4. Pero bueno, todavía le queda el torneo de dobles.

0: Bueno, pues lo dicho, las 9:19 minutos, pendientes de Carlitos Alcaraz, a ver cómo va la cosa, 15:40 manejo yo para que Carlos llegue al empate, 30:40 ahora, Shelton, vamos a ver. Bueno, y hay un asunto que mañana debatiremos en el tiempo de tertulia. Y es que Loreto Mármol publica hoy en el diario Información una noticia que a mí me vuelve a dejar bastante ojiplático, ¿no? Porque no tenemos aclare. No tenemos aclare. En Torrevieja no tenemos aclare y algún día tendremos que aclararnos. Me explico. Dice el diario Información, Torrevieja desoya a los vecinos y aprueba el informe ambiental para un hotel de 11 plantas en La Veleta. Bueno, yo no sé cuál será la queja vecinal con respecto a este proyecto, pero ¿cuántas veces hemos dicho y cuántas veces se ha defendido que Torrevieja necesita un modelo turístico diferente donde tengamos más plazas hoteleras? Porque siempre nos quejamos de que no tenemos ese turismo que puedan tener otras localidades, que hace que, bueno, el consumo sea mayor, porque el turista de hotel, evidentemente, todos sabemos que gasta más que el turista de segunda residencia, o por lo menos eso es lo que se nos dice, ¿no? Que el turista de hotel pues suele desayunar, comer, cenar fuera de la estación, de la instalación hotelera, pasan el día fuera del hotel, con lo cual los técnicos dicen que sí, que el gasto que hace el turista que viene a un hotel es mucho mayor que el de la segunda residencia, que normalmente, no en todos los casos, pero bueno, pues como tiene su propia casa, pues consume más en el supermercado, en las tiendas de alimentación, porque come más en casa, cena más en casa. Bueno, pues ahora resulta que, por lo que sea, dice Loreto Mármol, Torrevieja desoye a los vecinos y aprueba el informe ambiental para un hotel de 11 plantas en La Veleta. Bueno, yo no sé a qué vecinos les habrán preguntado. Quizás algunos vecinos de esa conocida urbanización de Torrevieja, La Veleta, bueno, pues puedan estar en contra del proyecto, porque evidentemente un edificio de 11 plantas puede, digo yo, cambiar un poco la fisonomía de la urbanización, o no, o todo lo contrario, revitalizarla. Pero insisto, no tenemos aclare y tenemos que aclararnos si definitivamente, ya que se han tumbado, como bien sabéis, dos proyectos de momento de construcción de dos rascacielos, torres, para viviendas donde también había algunas plazas hoteleras, algún día tendremos que saber muy bien cuál es el modelo que Torrevieja quiere a futuro. El actual lo podemos ir cambiando muy poquito a poco, pero evidentemente esta es una cuestión a la que habrá que entrar, en la que habrá que entrar a fondo, y supongo que será ya en las próximas elecciones municipales. Es decir, Torrevieja, como sabéis, está ejecutando una serie de proyectos importantísimos que van a cambiar la fisonomía de la ciudad, y yo creo que el siguiente paso es decidir si empezamos a construir en vertical o seguimos con el modelo horizontal, que ya sabemos el resultado que nos ha dado. Es una cuestión delicada donde no nos vamos a poner de acuerdo, y lo dicho, pues habrá que preguntarse, ¿no? Si nos aclaramos o no nos aclaramos. Bueno, hoy vamos a hacer, como cada día, a un artista. A ver, un momentito, a ver cómo va el amigo Alcaraz. ¿Qué está pasando allí en Nueva York? Madre mía, qué igualdad, ¿no? Si no me equivoco, están en el Super Tie Break con empate a 3. ¡Uf! Pues ánimo al murciano, a ver si consigue superar este tiebreak del último set y alzarse con la victoria. Y nada, le mandamos animitos desde aquí. Que no deje de respirar, me dicen por aquí. ¿Cómo que no deje de respirar? Hombre, no voy a dejar de respirar, creo que no es hoy el día en el que me toca dejar de respirar. Bueno, creo que no es así, pero bueno. ¿A quién hacemos hoy? ¿A quién hacemos hoy artista del día? Venga, voy a pensarlo. Voy a ver a quién hacemos artista del día. 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

Bueno, pues hoy vamos a hacer Artista del Día en la sintonía de Onda Azul Torrevieja. Antoñito Molina, venga, vale, me habéis convencido. Estábamos entre Antoñito Molina y Bon Jovi. Dejamos a Bon Jovi para mañana y hacemos... Y hacemos a Antoñito Molina el artista del día. Venga, vale. Vamos a recordar quién es Antoñito Molina, cómo empezó todo ese fenómeno. De un artista que irrumpió en la escena musical española en el año 2017... con un álbum que se llama, casi casi como este programa, Déjame que te cuente. Haciendo ahí ese juego de palabras, Antoñito Molina, pues nos invitaba a que le dejáramos que nos cuantase, ¿no? O que nos cuantese. Bueno, ¿quién es Antoñito Molina? ¿De dónde viene? ¿Dónde nació? ¿Qué día nació? Pues nació el 20 de octubre del año 1988 en la localidad gaditana de Rota. Tiene, por tanto, 37 años. Antoñito Molina, que evidentemente tiene ese duende que tienen los gaditanos en la voz y que, como te digo, en el año 2017 publicaba ese primer álbum en el que había canciones como Yo no quiero para mí, Yo soy para ti, Ya no más. Fue el inicio de algo que posteriormente, ya en 2022, tras 5 años entre álbum y álbum, ya rompió definitivamente.

0: bonito, qué bonito, por favor. Este fue uno de los primeros temas que grabó en su álbum debut Antoñito Molina. Yo no quiero pa' mí. Vamos a seguir escuchando canciones a lo largo de la mañana de Antoñito Molina, pero antes, evidentemente, tenemos que avanzar y enseguida vamos a conocer cómo viene la predicción meteorológica, que ya sabéis que estamos en alerta naranja. En alerta naranja. Enseguida te lo va a contar Rubén Torregrosa desde Proyecto Mastral.
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0: Bueno, pues, por cierto, no ha podido ser. Carlitos Alcaraz ha perdido el super tiebreak 10-7 y se queda en esta ronda de cuartos en el US Open. Que bueno, supongo que es una pequeña decepción, pero también significa que Carlitos Alcaraz, después de tanto tiempo de inactividad, ha vuelto fuerte, ¿no? Porque si no, es imposible que le hagas a Shelton una remontada como la que ha hecho. Recordemos que Shelton, el norteamericano, es el noveno del mundo. Y bueno, repito, 6-7 ganó el primero Carlitos Alcaraz, 6-1. Ganó Shelton, 6-3 ganó el norteamericano. Resucitó Alcaraz en el cuarto set con un 6-1 y en el último se han tenido que ir al tiebreak y en ese tiebreak ha perdido Carlitos Alcaraz 10-7. Buen torneo del murciano, como digo, viniendo de donde viene.
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0: Pues atención, porque a partir de las 2 de la tarde entramos en alerta naranja por posibles lluvias y viento. Rubén Torregrosa, Proyecto Mastral, buenos días.
1: Hola Iñaki, ¿qué tal? Muy buenos días. Hoy amanecemos en Torrevieja con pocas nubes en el cielo, pero atención porque el tiempo se puede complicar bastante durante esta tarde, y es que la llegada de aire frío en altura va a favorecer un episodio de inestabilidad que se va a prolongar durante esta tarde y noche, con posibilidad de lluvias y de tormentas que pueden ser puntualmente fuertes y venir acompañadas también de granizo y de fuertes rachas de viento. Atención a esa posibilidad. De hecho, a partir de las 2 de la tarde se activará el aviso de nivel naranja por esa posible lluvia fuerte que puede acumular 40 litros por metro cuadrado en una hora, y por esas tormentas acompañadas de granizo y fuertes rachas de viento. En principio, la mayor probabilidad en nuestra zona será a partir de las 5 de la tarde y también durante la madrugada. Que se active un aviso no significa que vaya a ocurrir. Es una situación bastante potente en cuanto a adversidad, pero no sabemos exactamente los sitios por los que puede discurrir esa inestabilidad, pero en la zona sur de la provincia de Alicante y también el este de la región de Murcia son ahora mismo las zonas de mayor probabilidad. Así que mucha atención durante esta tarde, mucha precaución ante ese posible episodio de tiempo adverso, que como digo, se podría prolongar hasta la madrugada y las primeras horas del jueves, con un aviso de nivel amarillo que se mantendrá hasta las 8 de la mañana del jueves. Ya durante la mañana del jueves y por la tarde, ya esperamos que la situación sea mucho más estable, y en principio ya en los próximos días el tiempo será mucho más tranquilo, con sol y nubes, baja probabilidad de lluvias y temperaturas que bajan. Hoy todavía se mantendrán altas en las horas centrales del día, pero mañana esperamos que bajen significativamente las temperaturas máximas. De hecho, no pasaremos de los 30 grados y las mínimas también van a descender. Así que, en resumen, atención al tiempo durante esta tarde y noche. Pueden haber lluvias y tormentas fuertes, acompañadas de granizo y fuerte viento. Una situación que se prolongará también en la madrugada del jueves, y a partir de mañana por la mañana, de nuevo tiempo estable y de momento con temperaturas más bajas. Nada más, que paséis un muy feliz día.
0: Bueno, pues ya lo sabéis, a partir de las 5 de la tarde es cuando se podría complicar hoy la cosa. Estaremos pendientes, ¿vale? Y nada, tomad las precauciones de siempre, no dejéis nada en el balcón susceptible de que se lo pueda llevar el viento. Si habéis impermeabilizado vuestra terraza con pinturas izquierdo, no vais a tener ningún problema de filtraciones en caso de que llueva. Si no, pues a tiempo estáis de pedirle presupuesto a Raúl Izquierdo antes de que luego pase lo que pase. 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
0: Oye, qué buena oferta esa, de vuelta al cole de Milar, ese ordenador. La verdad es que está muy bien. Bueno, lo dicho, que nuestro artista del día hoy es el gaditano Antoñito Molina.

0: ¡Qué bonito cantas, Antoñito!
1: Antoñito Molina, el artista del día. Nos vamos con Eden Properties a la actualidad nacional e internacional. Las portadas del día.
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1: Pues con Eden Properties, sí, nos vamos a conocer los titulares de la prensa española. Vamos allá.
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1: Diario El País, la educación toca fondo. España obtiene su peor resultado en la evaluación de los alumnos de 15 y 16 años. La caída generalizada en los países de la OCDE es profunda en la Comunidad Valenciana y en el País Vasco. Pues habrá que conocer los motivos por los que la Comunidad Valenciana figura en ese ranking que dice que suspendemos y bien suspendidos en matemáticas, ciencias y lectura. Pues habrá que leer más. En la portada del diario El País, la reunión que ayer el rey de España, Felipe VI, mantuvo con Margarita Robles y la cúpula militar para conocer de cerca la situación en Ceuta. Además, el Supremo suspende el derecho al voto a medio millón de nacionalizados por la ley de nietos. El alto tribunal acepta parcialmente la petición que habían formulado Vox y Justitia Europa, con lo cual queda en suspenso de momento ese derecho a voto de medio millón de personas. El juez Peinado encamina a Begoña Gómez hacia el banquillo antes de irse de vacaciones. El consejero de la aerolínea confirma el 1% de comisión a José Luis Rodríguez Zapatero. Y en Crónica Internacional, Reino Unido, Canadá y Francia se suman al embargo a las colonias israelíes. Portada del diario ABC, la Fiscalía rechazó ver las pruebas sobre el hackeo del móvil de Pedro Sánchez. Rabat coloca una puerta en la frontera de Ceuta para evitar las devoluciones de marroquíes. La nueva cancela se soldó días después de la invasión en una zona del Tarajal que fuentes policiales denuncian que es territorio español. Y también en el diario ABC, el Supremo frena en seco el posible coladero de votos de la ley de nietos. Diario El Mundo. El Supremo decidirá en 3 meses si 2,3 millones de nietos votan. Paralizado un elemento clave para las próximas elecciones generales. Además, el gobierno se lanza al ataque contra Vivas y la juez que investiga la crisis de Ceuta. Bruselas sienta las bases para prohibir segundas residencias en las zonas más tensionadas. La propuesta liderada por Rivera se aleja de las peticiones impulsadas por España como el control de rentas. Noticia importante esta. Hoy en la portada de El Mundo, el alcalde de Madrid, Almeida, rueda sobre el asfalto del Madryn. Dice el alcalde, es brutal. Sabéis que este fin de semana, bueno, desde ya Madrid está acogiendo el gran espectáculo de la Fórmula 1. También en la portada del diario El Mundo, catástrofe educativa en PISA. España se desploma en todas las disciplinas del informe y los expertos lo atribuyen a las pantallas y la pérdida de exigencia. Todas las comunidades autónomas bajan en las 3 competencias, menos Castilla-La Mancha, Madrid que lidera el ranking de los mejores resultados de sus alumnos, la Comunidad de Madrid. Diario La Razón, el informe PISA certifica el descalabro educativo español. Las pantallas y la LOMLOE, los factores que podrían explicar la debacle histórica. El gobierno echa balones fuera y culpa de los malos datos a las comunidades. Bueno, pues no sé si se habrán dado por aludidas comunidades como el País Vasco, la Comunidad Valenciana, que han conseguido los peores resultados, y también aludido el gobierno de Ayuso, que ha conseguido los mejores resultados. Más titulares del diario La Razón. La policía identifica a una veintena de agentes de Marruecos en la invasión. Y golpe al estatuto marco de Mónica García, la ministra de Sanidad. Dos ministerios lo ven inviable. Pues estas son las noticias que destaca la prensa española. Y ahora, mira, acaba de llegar una noticia importante desde Cataluña. Dimite como director general de los Mossos de Escuadra Josep Lluís Trapero. Lo recordaréis evidentemente porque jugó un papel clave en el 1 de octubre. Pues llega la noticia de que el director general ha presentado su dimisión como máximo responsable de la Policía Autonómica Catalana después de 2 años en el cargo. La dimisión de Trapero coincide con la remodelación del organigrama en la dirección de los Mossos anunciada por la Generalitat. Bueno, veremos a ver qué repercusión tiene esta noticia. ¿Y qué pasó ayer en la tele española? ¿Quién ganó la batalla? ¿La ganó Pablo Motos, el hormiguero, o consiguió la primera victoria de la temporada el amigo Broncano? Pues vamos a verlo. Aquí tengo los datos ya. El hormiguero con Luis de la Fuente consiguió 1,500,000 de espectadores. Broncano se quedó con 1,100,000 espectadores con la visita de Borja Iglesias y Carmen Lomana. Después Horizonte, que hizo 961,000 espectadores. Ojo a ese dato de Horizonte, cercano al millón. Y bueno, segunda victoria consecutiva de Pablo Motos del hormiguero frente a la revuelta. Y los informativos, que continúan la misma línea, liderados por Antena 3 Noticias 1, que ayer volvió a superar también claramente a los informativos de Televisión Española, Telecinco, etcétera, etcétera. Antena 3 Noticias 1, que rondó de nuevo los 2 millones de espectadores, mientras que la Antena 3 Noticias 2 de la noche, 1,583,000 euros. Y luego hay que sumarle los que estuvisteis viendo la Champions. El Real Madrid ganó el conjunto de Mourinho.
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Bueno, la portada del diario Marca titula "Prueba superada". Mbappé y Valverde, tras sendos fallos defensivos del Inter, marcan en los dos primeros remates. Un excepcional Courtois hace bueno el plan de Mourinho. 2-1 ganó el Madrid en Champions en el primer partido, frente a un Inter de Milán que en los primeros minutos se mostró superior, pero llegó Mbappé y cambió el rumbo del encuentro. Por cierto, que en la portada del diario Marca se confirma que Leo Messi ha llegado a un principio de acuerdo para comprar el Eldense. Sí, en Elda están, imagínate, revolucionados con la posibilidad de que el nuevo propietario del club, Leo Messi, pues se haga cargo del rumbo de la entidad. Y evidentemente eso significará que de vez en cuando Leo tendrá que viajar a Elda. Bueno, ¿qué más pasó ayer en la Champions? Buen inicio del Betis, que se impuso al Lille francés. Sí, los de Pellegrini han comenzado bien en la competición, en la máxima competición europea. Y aunque fueron perdiendo 1-0 y posteriormente 2-1, Mar Bartra y Pat Parrot le dieron el triunfo al Betis. Por cierto, veo que en el minuto 56 fue expulsado el hermano de Kylian Mbappé. Sí, hay un hermano de Kylian, se llama Ethan Mbappé, que juega en el Lille, y fue expulsado. Bueno, y al que no le fueron bien las cosas al final fue al Villarreal. El Villarreal, que en Champions siempre lo tiene complicado, y ayer tenía un muro por delante, el muro alemán, y cayeron los de Villarreal, a pesar de que ofrecieron mejores sensaciones que en Liga, pero el resultado ahí está, primera derrota del Villarreal en Champions. Bueno, ¿y hoy qué? Pues hoy tenemos una jornada muy bonita de Champions, porque tenemos al Barcelona frente al Feyenoord. El Barcelona, para confirmar también en Champions las buenas sensaciones del inicio de temporada en Liga. Ojo a ese partido, que se juega a las 7 menos cuarto, el Barcelona-Feyenoord. Y a las 9, en Anfield, Liverpool-Atlético de Madrid. Partidazo. Los del Cholo a intentar olvidar el mal inicio en Liga con un buen arranque en la máxima competición europea. Y lo dicho, Carlitos Alcaraz ha caído en la ronda de cuartos del US Open, con lo cual el murciano pues completa un torneo, yo creo que con buena nota, teniendo en cuenta que venía de estar muchos meses sin competir al máximo nivel, y que hoy además ha forzado el super tie break en el último suspiro, con lo cual creo que podemos hablar de buen torneo para Carlitos Alcaraz, independientemente de que haya caído en ese super tie break.

Y también en ese US Open, pero en categoría junior, ya sabéis que ayer también cayó Charo Esquiva en la categoría individual, en un partido que estuvo marcado también por la igualdad, pero que al final cayó del lado norteamericano. Charo Esquiva perdió ayer 6-4 y 7-6. Tuvo alguna oportunidad para haberse impuesto en el segundo set y haber forzado el tercero, pero de nuevo se le escapa a Charo un partido por la mínima. Esperemos que tenga mejor.

0: suerte en el partido de dobles que va a disputar hoy frente a una australiana y una norteamericana que no sé ahora mismo cómo están en el ranking. Pero bueno, aún queda esa posibilidad de seguir compitiendo en la modalidad de dobles. Veo que Thea Frodin, la estadounidense, es un hueso duro de roer, ¿eh? Pero bueno, esta noche sabremos si Charo continúa en Estados Unidos o termina su presencia en el US Open. El deporte en la sintonía de Onda Azul, Torrevieja. Ahora hacemos un alto en el camino. Oxigenamos un poquito la mañana con música variada. Dejamos un ratito a Antoñito Molina, luego volveremos con él para escuchar a otros artistas, claro que sí. Y hoy también haremos los happies del día, como siempre, ¿de la mano de quién? 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

0: Carlos Rivera, que también este verano ha pasado por España. Estuvo en Murcia, si no recuerdo mal, y me dijeron que concierto fabuloso también de Carlos Rivera. 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
0: Claro, que la piscina esté en condiciones, ¿eh? No vaya a ser que no esté en condiciones y luego sea un pluf. Bueno, Antoñito Molina, ¿qué pasa con el cantante gaditano? Bueno, pues que con tan solo 3 álbums ha conseguido ser uno de los artistas más escuchados en nuestro país. Os contaba que primero fue Déjame que te cuente, luego La ley de mi naturaleza, y en el año 2024 llegó el pelotazo del Club de los Soñadores, con canciones como Me prometo, La aventura, Por si mañana, etcétera, etcétera. El álbum más completo de Antoñito Molina, que hoy también repasamos en la sintonía de Onda Azul. Recuerda que a las 11 de la mañana tenemos entrevista con la secretaria general del Partido Socialista Obrero Español en Torrevieja, Bárbara Soler.

Bueno, pues indudablemente hoy sé que muchos oyentes son felices porque la música de Antoñito Molina les acompaña, les entretiene, les gusta. Y por eso hoy lo hemos hecho el artista del día. Antoñito Molina, que intuyo que estará preparando nuevo álbum, ¿no? Porque sus últimos sencillos... El manual de instrucciones que hizo con Arrebato, dejemos huellas bonitas, son de 2025. Digo yo que estará ya preparando nuevo disco, ¿o qué? ¿Qué estará haciendo Antoñito Molina?

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1: Bueno, pues a que no sabéis lo que estoy leyendo. Que Antoñito Molina ha estado con el maestro Sabina. Y ha dejado un enigmático mensaje que hay quien ha interpretado como que Antoñito y Sabina podrían estar preparando alguna canción. Bueno, pues ya veremos qué pasa. Sería un pelotazo, evidentemente, que Antoñito grabara con Joaquín. A veces

0: Bueno, pues creo que hemos hecho un buen repaso a la música de Antoñito Molina a lo largo de la mañana de hoy, nuestro artista del día, ¿eh?
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0: Bueno, supongo que os va a sorprender un poquito que estemos en pleno mes de septiembre y suene un indicativo que aquí en Onda Azul usamos para hacer ese especial sobre la Semana Santa. Pero es que te tengo que contar que la Torrevieja Cofrade en los últimos días, la Torrevieja Cofrade ha generado una serie de noticias. Entonces vamos a repasarlas, porque además me cuentan que el viernes se va a anunciar algo importante con motivo del 75 aniversario de la cofradía de San Juan. Pero hasta el viernes, al menos a mí, no me van a dar todos los detalles, con lo cual estaremos pendientes de lo que pueda ocurrir. Por lo tanto, abrimos, si os parece, una paginita de Torrevieja Cofrade. Vamos a ver.
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0: Bueno, te lo comentaba ayer, el viernes, día 11, en los salones parroquiales de la Iglesia de la Inmaculada, a las 11:30 de la mañana hay una convocatoria de rueda de prensa con motivo del 75 aniversario de la cofradía de San Juan Evangelista. Bueno, pues a la expectativa de lo que se pueda anunciar el viernes, que me cuentan que va a ser algo muy, muy especial. Y también en el capítulo de Torrevieja Cofrade, el fin de semana tenemos el primer aniversario de la coronación canónica de Nuestra Señora de la Esperanza y la Paz. A las 7:30 de la tarde habrá una misa de acción de gracias y a continuación se va a proyectar el vídeo de la coronación canónica, la cofradía de Nuestra Señora de la Esperanza y la Paz, que os invita a que acudáis a este primer aniversario el próximo domingo, no sábado, domingo 13 de septiembre, 7:30 de la tarde, parroquia del Sagrado Corazón de Jesús de Torrevieja, donde vais a poder revivir los momentos históricos y mágicos de aquella coronación canónica de la que se cumple un año. Invitación de la cofradía de Nuestra Señora de la Esperanza y de la Paz. Y aprovecho para comentaros también que el sábado 19 de septiembre se ha anunciado un concierto oracional, música, oración y encuentro con Dios en la parroquia del Sagrado Corazón de Torrevieja con el cuarteto Brotes de Olivo. Información que nos ha llegado desde la parroquia. Pues la Torrevieja Cofrade, que sigue trabajando durante todo el año para que, bueno, cuando llegue Semana Santa todo luzca extraordinariamente bien. Os recuerdo también que en el taller de Víctor García Vial Gordo se está restaurando la imagen del Cristo Salinero, del Cristo Crucificado. Bueno, me preguntan si va a llover o no va a llover. Pues vamos a hacer una cosa de forma excepcional. Si os parece, vamos a recuperar, para los que os habéis incorporado a las 10 de la mañana, la crónica que a primera hora nos enviaba Rubén Torregrosa desde Proyecto Mastral, y así nos ponemos en contexto también los que, como digo, habéis empezado a trabajar y a sintonizar Onda Azul a partir de las 10 de la mañana. Esto nos cuenta Rubén Torregrosa desde Proyecto Mastral.
1: Hola Iñaki, ¿qué tal? Muy buenos días. Hoy amanecemos en Torrevieja con pocas nubes en el cielo, pero atención porque el tiempo se puede complicar bastante durante esta tarde, y es que la llegada de aire frío en altura va a favorecer un episodio de inestabilidad que se va a prolongar durante esta tarde y noche, con posibilidad de lluvias y de tormentas que pueden ser puntualmente fuertes y venir acompañadas también de granizo y de fuertes rachas de viento. Atención a esa posibilidad. De hecho, a partir de las 2 de la tarde se activará el aviso de nivel naranja por esa posible lluvia fuerte que puede acumular 40 litros por metro cuadrado en una hora, y por esas tormentas acompañadas de granizo y fuertes rachas de viento. En principio, la mayor probabilidad en nuestra zona será a partir de las 5 de la tarde y también durante la madrugada. Que se active un aviso no significa que vaya a ocurrir. Es una situación bastante potente en cuanto a adversidad, pero no sabemos exactamente los sitios por los que puede discurrir esa inestabilidad, pero en la zona sur de la provincia de Alicante y también el este de la región de Murcia son ahora mismo las zonas de mayor probabilidad. Así que mucha atención durante esta tarde, mucha precaución ante ese posible episodio de tiempo adverso, que, como digo, se podría prolongar hasta la madrugada y las primeras horas del jueves, con un aviso de nivel amarillo que se mantendrá hasta las 8 de la mañana del jueves. Ya durante la mañana del jueves y Y por la tarde, perdón, ya esperamos que la situación sea mucho más estable y en principio ya en los próximos días el tiempo será mucho más tranquilo, con sol y nubes, baja probabilidad de lluvias y temperaturas que bajan. Hoy todavía se mantendrán altas en las horas centrales del día, pero mañana esperamos que bajen significativamente las temperaturas máximas. De hecho, no pasaremos de los 30 grados y las mínimas también van a descender. Así que, en resumen, atención al tiempo durante esta tarde-noche. Pueden haber lluvias y tormentas fuertes, acompañadas de granizo y fuerte viento, una situación que se prolongará también en la madrugada del jueves y a partir de mañana por la mañana, de nuevo tiempo estable y de momento con temperaturas más bajas. Nada más, que paséis un muy feliz día.
0: Bueno, pues eso es lo que nos cuenta Rubén Torregrosa. A partir de las 5 podría producirse el peor de los escenarios, esperemos que no sea así. Y que, bueno, que llegue la lluvia, que sea lluvia limpia, pero que no deje ningún daño material y personal, por supuesto, ¿no? Pero bueno, lo ha dicho Rubén, que estos episodios, más vale prevenir que curar, y por lo tanto, pues estaremos atentos, sobre todo al viento. Recuerdo que precisamente a las 5 de la tarde es cuando va a comenzar hoy el pleno ordinario de la Corporación Municipal de Torrevieja, ¿eh? Un pleno en el que vamos a conocer cómo cierra el Ayuntamiento de Torrevieja el año financiero 2025. La cuenta general arroja un remanente de tesorería total de 45,3 millones de euros, de los que cerca de 19,6 millones corresponden a gastos generales, lo que significa que el Ayuntamiento de Torrevieja cierra 2025 con más de 10 millones de euros de superávit presupuestario ajustado y una sólida posición financiera. El patrimonio neto municipal alcanza los 200,8 millones de euros y los ratios de liquidez y tesorería confirman la capacidad del ayuntamiento para atender sus obligaciones a corto plazo. Pues el ayuntamiento que asegura que las cuentas están saneadas para afrontar los nuevos retos. La propuesta se someterá hoy al pleno y, como digo, contempla la aprobación de esta cuenta general del Ayuntamiento del ejercicio 2025 para su posterior remisión al Tribunal de Cuentas y a los demás organismos fiscalizadores competentes. Y si te gusta caminar, también te puedo contar a esta hora de la mañana que se retoman las caminatas saludables dentro del programa Camina Torrevieja. Las concejalías de Salud Pública y Bienestar Social van a organizar hasta 8 salidas gratuitas entre septiembre y diciembre, dirigidas a las personas mayores del municipio. La finalidad es promover el ejercicio físico, el bienestar emocional, la autonomía personal y las relaciones sociales. Podéis encontrar información en los centros de salud. Deciros que la primera caminata será el 11 de septiembre a las 9 menos cuarto y luego ya 23 de septiembre, 8 de octubre, etcétera, etcétera. Hay diversos números de teléfono para quien esté interesado y también un WhatsApp. Por ejemplo, el 607-314-009. Camina Torrevieja, así se llama este programa, que, bueno, te invita a participar en esas caminatas saludables. Oye, pues mira, una mañanita de estas, nos podemos apuntar a caminar, ¿no? Empiezan a las 9 menos cuarto, bueno. Camina Torrevieja, ¿qué te parece? Las 10:51, ahora sí que hacemos un alto en el camino porque enseguida arrancamos con La tercera entrevista a los portavoces municipales, que ya sabéis que hoy nos visita la secretaria general del Partido Socialista y portavoz del Grupo Municipal Socialista, Bárbara Soler Torregrosa. Antes déjame que te cuente que en Descanso Perfecto están pasando cositas. 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

0: Bueno, pues ya están los estudios de Onda Azul Torrevieja, la portavoz socialista y secretaria general del PSOE en la ciudad. Y además ya oficialmente, a la espera de la proclamación, candidata a la alcaldía en las elecciones de mayo de 2027. Ha concluido el plazo de presentación de candidaturas y Bárbara Soler ha sido la única que ha presentado proyecto, que ha presentado equipo, que ha presentado candidatura y, por lo tanto, ya, repito, a la espera de la proclamación, Bárbara Soler ya es la candidata del PSOE para las elecciones municipales de 2027.
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0: Bueno, pues lo dicho, con nosotros Bárbara Soler, la portavoz socialista en el Ayuntamiento de Torrevieja, concejal, por tanto, secretaria general del PSOE, y a la espera de la proclamación definitiva, la candidata a la alcaldía para las elecciones de mayo de 2027. Bárbara Soler, muy buenos días.
1: Muy buenos días, Iñaki, ¿qué tal?
0: ¿Qué tal el verano?
1: Corto.
0: ¿Corto? Se ha hecho corto.
1: Se ha hecho corto porque pocas vacaciones, pero bueno, la verdad es que muy bien.
0: ¿Y la vuelta al cole?
1: Yo no sé si mi hijo quería, pero yo estaba deseando, desde luego. Nos pasa a muchos padres, creo.
0: Bueno, luego hablaremos de educación y de las cifras que el otro día ofreció Ricardo Recuero, que evidentemente son cifras que van a exigir que sigamos demandando infraestructuras a la Generalitat Valenciana. Pero como estamos haciendo en estas entrevistas de inicio de curso político aquí en Onda Azul Torrevieja, vamos a recordar cómo llega Bárbara Soler a ser la candidata hace ahora más de 3 años del Partido Socialista, porque fue, bueno, pues una sorpresa, ¿no? Se barajaban algunos nombres, recordemos que hubo una candidatura que por motivos de salud se tuvo que retirar, pero y de repente, una buena mañana, pues aparece el nombre de Bárbara Soler Torregrosa. Bárbara, ¿cómo recuerdas aquellos días previos a que, bueno, se te designase candidata?
1: Los días previos yo no tenía ni idea, con lo cual, porque esto fue una decisión que se tuvo que tomar en 2-3 días, creo. Me parece que me llamaron un viernes por la tarde y el lunes...
0: No. ¿Se puede desvelar quién te hizo esa llamada?
1: A mí me llamó José Muñoz, que era el secretario de organización entonces, sí. Sí, no hay ningún problema, evidentemente. Y yo pues tenía mis reticencias porque no había participado en política, como he explicado otras veces, y me costó mucho decidirme porque era una responsabilidad muy grande. Pero lo cierto es que hoy me siento muy orgullosa de haber tomado esa decisión, porque representar a tu ciudad y a los ciudadanos que han confiado en ti no puede sentir otra cosa más que orgullo, y por eso he decidido volver a presentarme, porque esta es mi ciudad, es la ciudad en la que he nacido, en la que he crecido. Creo que se puede defender otro modelo, que hay mucha gente que prefiere otro modelo y que es necesario que esa alternativa esté representada.
0: Recordemos que la llegada de Bárbara Soler Torregrosa, a pesar de la mayoría amplísima del Partido Popular, tuvo un efecto inesperado, porque recordarás, Bárbara, que las encuestas al PSOE, viniendo de donde venía, pues le daba unos resultados catastróficos, ¿no? Y finalmente podríamos decir que con tu presencia y la candidatura que presentaste se salvaron los muebles, ¿no? Eso fue un poco la lectura que se hizo, ¿no?
1: Bueno, los compañeros vinieron haciendo un trabajo que evidentemente pues fue de admirar. Las encuestas, no lo sé, yo ya te digo que entonces no estaba todavía en la carrera política, fue todo muy de repente. Lo cierto es que sí salió bien, evidentemente, aunque el Partido Popular tuviese 16 concejales, el Partido Socialista creció en un concejal y tuvimos 2 meses para preparar candidatura, programa, absolutamente todo. Por tanto, creo que no estuvo mal el resultado que conseguimos. Y espero que este sea todavía mucho mejor, por supuesto, esa es la intención.
0: Bueno, en este caso, como decimos, y es noticia, desde hoy, 9 de septiembre, Bárbara Soler, a la espera de la proclamación, ya es candidata a la alcaldía por el Partido Socialista Obrero Español, con lo cual hay casi 8 o 9 meses para preparar el proyecto, ¿no? En este caso sí que vas a tener tiempo de analizar muy bien lo que ha sido la trayectoria del Grupo Municipal Socialista, de lo que es la propia agrupación socialista y la tuya personal y la de tu equipo.
1: La verdad es que el proyecto lo venimos desarrollando desde hace mucho tiempo ya. Nos hemos estado reuniendo y todavía tenemos pendientes muchas reuniones pues con vecinos, con colectivos, con asociaciones. Estamos tomando nota de cuáles son sus necesidades, de cuáles son sus ideas. También tomando nota de las reivindicaciones que van surgiendo sobre la marcha. Pues, por ejemplo, ahora el transporte urbano nos lo ponen mucho en la mesa. son cosas que van surgiendo nuevamente y que hay que incorporar al proyecto, pero el proyecto evidentemente no se puede construir a 8 meses de elecciones. Es algo que se tiene que trabajar desde el principio y eso es lo que venimos haciendo.
0: Bueno, ya hablaremos, habrá tiempo para hablar de si va a haber muchos cambios en la lista electoral del PSOE, porque también imaginamos que habrá incorporaciones. Sabemos que algún concejal del grupo municipal pues ya ha anunciado su que termina su periplo en la vida política después de varias etapas, que es José Antonio Bonilla, y bueno, no sabemos si habrá más cambios. La pregunta obligada es, ¿qué nota te pondrías, Bárbara, en estos más de 3 años que estás en la oposición?
1: Bueno, lo de José Antonio Bonilla ya lo veremos. Él se quiere jubilar.
0: Él al menos...
1: es porque se quiere jubilar, no porque no esté conforme con el trabajo que ha desempeñado, porque yo estoy particularmente contentísima.
0: Ya, pero que a mí me consta que él ha dicho Sete Bochi que probablemente lo deja.
1: Y con respecto a la nota, yo no me puedo poner una nota. Lo que sí puedo hacer es ponerle una nota a mi equipo. Estoy contentísima. Creo que no pude elegir un equipo mejor. Tenemos que tener en cuenta que es un equipo de gente, aparte de que está formada y que tiene su medio de ganarse la vida, que no se dedican exclusiva a la política. Ellos tienen su trabajo, por eso a la radio siempre vengo yo, a las entrevistas, que es algo que nos dice mucho Iñaki. Ellos tienen su trabajo y dedican al proyecto todo su tiempo libre, todo lo que pueden, y lo hacen de la mejor manera. Están muy entregados, se forman en aquello que desconocen. No puedo pedirles más, desde luego.
0: Otro de los temas que habitualmente surgen cuando se habla del PSOE de Torrevieja es que tenéis un hándicap. Y es que el socialista de Torrevieja solo aparece en las urnas, que no participa, que no hay una militancia... una base que esté constantemente acudiendo pues a ya no mítines, ¿no?, cuando toca, sino también a actos que podáis realizar. ¿Estás contenta de el trabajo que se ha conseguido de sacar al socialista de casa para que se acerque a la agrupación?
1: Yo creo que sí que se está consiguiendo. Hay mucha gente que se ha acercado a la agrupación en estos 3 años, y no solo a la agrupación, a cualquier acto al que nosotros vamos acude muchísima gente porque le damos visibilidad, que creo que es algo que está en nuestra mano y que podemos hacer. Y de verdad, Iñaki, creo que vamos a dar la vuelta, vamos a gobernar, por tanto, no podemos estar más contentos del trabajo que se está haciendo. Mucha gente se nos acerca, no solamente a los actos, sino queriendo participar en el proyecto, con ilusión, y yo siempre les digo lo mismo a todos, igual que les dije a mis concejales de hoy en día. Aquí no se sabe si uno va a cobrar, aquí no se sabe la exposición que puedes tener. Es un trabajo que mucha gente cree que es muy fácil, pero son muchas horas. Estamos hablando de un municipio de gran población, requiere de mucho trabajo, de esfuerzo, y como digo, pues de una cara un poco más... que no es tan alegre, que es la de la sobreexposición. Pero creo que todos nosotros dormimos bien sabiendo que la crítica que recibimos la recibimos en el fondo por defender cosas con las que estamos convencidos de que hay que defender. Por lo tanto, este proyecto va a salir adelante, no tengo ninguna duda.
0: Lo que sí que se ha conseguido es recuperar las juventudes socialistas que estaban, vamos a decir, en pausa o dormidas, y con la llegada de Nuria Martí de Oro como secretaria general de esas juventudes socialistas junto con su equipo, bueno, pues están teniendo bastante visibilidad en redes, en medios de comunicación. Eso sí que hay que ponerlo en el haber de la secretaria general, ¿no?
1: Efectivamente, esa es una de las cosas de las que más satisfechos estamos, de poder haber recuperado a las juventudes, y no solo sobre el papel, porque nos consta que están trabajando y además que vienen fuertes.
0: Bueno, pues me imagino que tendrán un papel también importante dentro de lo que será la futura precampaña y campaña electoral, porque evidentemente el curso político se ha iniciado, no solamente aquí en Onda Azul. Esta misma tarde hay un pleno en el que se van a abordar bastantes temas. Por cierto, es noticia que algo que no suele ser habitual. Bárbara Soler, he visto que la moción que presenta hoy a pleno no cuenta con enmienda a la totalidad, cuenta con enmienda... parcial del Partido Popular, con lo que prevemos que va a salir adelante.
1: Va a salir adelante la propuesta del Partido Popular, que ya se aseguró en la nueva regulación que sacó adelante de que puede hacer suyas las mociones cambiando lo que quieran. Nosotros pedíamos que se instase a la Generalitat a que se mantuviese en Torrevieja el punto de encuentro familiar, que creemos que es básico, y lo explicaremos esta tarde en el Pleno, porque es lo que permite que se cumplan muchas resoluciones judiciales y que los menores, el interés superior del menor siempre tiene que estar por delante, mantengan relación pues con el otro progenitor o con otros familiares y no tengan que desplazarse a una hora Orihuela como va a ocurrir ahora. Lo que ha hecho el Partido Popular es enmendarnos parcialmente para quitar todos esos puntos en los que instamos a la Generalitat a que mantenga el punto de encuentro familiar en Torrevieja, y únicamente quiere dejar el hecho de que ellos ya tienen un local a disposición, por si el problema es el edificio, que era uno de los puntos que planteábamos. Si el problema era dónde estaba, que el Ayuntamiento de Torrevieja diese otra opción. Pues la moción ahora consiste básicamente en que ellos dicen que el Ayuntamiento ya tiene otra opción. Bueno, sí podemos tenerla, pero si la Generalitat no cambia de opinión, esa opción que tenemos para el punto de encuentro quedará vacía porque no tendremos punto de encuentro.
0: Bueno, yo quiero pensar, en ningún momento cuando salió la noticia interioricé que Torrevieja se quede con algo tan importante como un punto de encuentro familiar. Creo que es indispensable tenerlo, y quiero pensar que esta tarde, a raíz de esta enmienda que presenta, perdón, esta moción que presenta la portavoz socialista para garantizar la continuidad del punto de encuentro familiar con esa enmienda parcial del Grupo Municipal, sí o sí Torrevieja siga manteniendo su punto de encuentro, porque si no, yo sería el primero en protestar enérgicamente, porque creo que para las familias es muy importante.
1: Hoy por hoy no se mantiene el punto de encuentro familiar. No hay ninguna noticia, ninguna decisión nueva sobre lo que ya se ha publicado por parte de la Generalitat que haga pensar que en Torrevieja se va a mantener. Lo que se hace es agrupar en Orihuela una serie de profesionales añadidos. Lo que pasa es que, por algún motivo, pues el Ayuntamiento de Torrevieja no quiere instar, o al menos públicamente, a que la Generalitat lo reconsidere. Orihuela vuelve a quitarnos otro de los servicios que prestábamos en Torrevieja o que estaba previsto prestar en Torrevieja, como ya ocurrió con el Centro de Formación Profesional Integrado, que tanto se quejaba el alcalde de que nos lo iba a quitar Guardamar, y nos lo quitó Orihuela, de su mismo signo político, por eso no se queja tanto. ¿Será que es que Orihuela pues está mejor considerada por lo que sea, por allí arriba, a pesar de que aquí tenemos al alcalde de Torrevieja en Les Corts, que parece que no defiende los intereses de Torrevieja como es debido?
0: Bueno, pues estaremos esta tarde muy pendientes de ese punto, de esa moción, insisto, que presenta Bárbara Soler y que cuenta con enmienda parcial del Grupo Municipal Popular. Decía yo que no es enmienda a la totalidad, que está siendo un poco la tónica habitual, ¿no? Se quejaba un día aquí en Onda Azul Torrevieja, recuerdo, Bárbara Soler, que me decía, si es que queremos aportar, queremos también participar del proyecto, pero es que nos enmiendan.
1: Nos enmiendan absolutamente todo. Además, sin dar alternativas, porque en muchas ocasiones podemos no estar de acuerdo con lo que plantea un grupo y plantear una alternativa. Mire, pues vamos a hacerlo de esta otra forma para conseguir ese mismo objetivo, que es lícito y es legítimo. Pero las enmiendas que nos presentan habitualmente son las de, por eso el Partido Popular insta al Partido Socialista a que retire su moción. O sea, directamente a que quede a cero. Me parece muy poco constructivo.
0: Bueno, vamos a hablar evidentemente de cómo ve Bárbara Soler a 9 de septiembre de 2026 Torrevieja, los problemas estructurales que tiene la ciudad, que en los que coincidimos todos y que son absolutamente mejorables, y yo no sé si también tendrá nota para el equipo de gobierno en cuanto a algo que crea ella que sí que se ha hecho bien. Pero bueno, eso se lo vamos a preguntar antes, porque me gustaría hablar en los próximos minutos con la secretaria general del PSOE. Vamos a hablar un poquito del PSOE, de la situación a nivel nacional, de la situación a nivel autonómico, de la situación a nivel local. Bárbara Soler, Diana Morán, si no cambia nada, será la candidata del Partido Socialista a la Generalitat Valenciana, ¿no?
1: Será la presidenta, si no cambia nada, efectivamente.
0: Será, bueno, la presidenta de la Generalitat Valenciana, ¿te refieres?
1: Sí.
0: Bueno, pero de momento candidata, ¿no?
1: De momento candidata.
0: A nivel Comunidad Valenciana hay mucho optimismo en el PSOE, teniendo en cuenta que casi todo el mundo coincide en que, evidentemente, el acontecimiento de la Dana fue un antes y un después en la política valenciana, y el PSOE sí que, a nivel Comunidad Valenciana, sí que parece que hay sensación con la actual ministra, con Diana Morán, de poder recuperar Valencia, ¿no?
1: Yo no creo que se deba a la Dana de por sí. Yo creo que Diana fue una alcaldesa, una muy buena alcaldesa, gestionó muy bien su municipio, es una ministra que además lleva dos carteras y aún así prioriza a la Comunidad Valenciana como proyecto, quiero decir. Está continuamente visitando municipios, continuamente escuchando lo que hace falta y a los vecinos, y creo además de que está haciendo muy buen trabajo, que es que lo que tiene enfrente, pues ya vimos a Mompó hace dos días, el nivel Maribel, perdóname que te diga Iñaki, de eres una lameculos, de no sé quién, no vales para nada, eso es lo que tenemos enfrente. Luego yo no tengo ninguna duda de que Diana va a ser presidenta, pero va a ser presidenta porque es una persona formada, porque es una persona con sentido de Estado, es ministra, es una persona que viene desde el municipalismo, entiende los problemas de los municipios. No hay color con lo que tiene enfrente.
0: Bueno, pues veremos a ver qué pasa en las autonómicas. Por cierto, Bárbara Soler prefiere un superdomingo electoral con generales autonómicas y locales, o preferiría que las generales se adelantasen, como ayer algún medio ya apuntaba, o se hiciesen en el mes de julio de 2027, que es cuando toca.
1: Yo siempre prefiero que se celebren cuando toquen, porque significa que se ha podido terminar una etapa. Simplemente por eso, claro.
0: O sea, que lo del superdomingo electoral no apetece mucho, ¿no?
1: No creo que, pero no sea porque si no significaría que se han tenido que adelantar. Yo prefiero que se celebren cuando tocan. Eso significa que se ha podido quemar la etapa, que es de lo que se trata, ¿no? De que si uno tiene un tiempo, pueda gobernar todo ese tiempo.
0: Secretaria General del PSOE, el Grupo Municipal Socialista no acudió a la concentración que el pasado 2 de septiembre se celebró en la Plaza de la Constitución en apoyo al pueblo ceutí. Una manifestación que, bueno, las cifras siempre bailan, pero que superó las 3.000 personas, eso seguro, no sé si llegan a las 4.000 o 5.000 que hablan fuentes municipales, pero que fue una concentración a la que acudió muchísima gente, e incluso supongo que algún militante socialista, que evidentemente sí que decidió ir a esa concentración. ¿Por qué el Grupo Municipal Socialista no apoyó esa concentración?
1: Pues es muy sencillo, y hubo más gente, Iñaki, lo que pasa es que se volvieron a sus casas cuando vieron lo que había, ¿no? Yo por mi parte ya imaginaba un poco lo que se podía tratar. Nosotros no acudimos a esta concentración, no por nada, sino porque había muchas aristas que había que tener en cuenta. En primer lugar, la convocatoria se llevó a cabo por la Federación Española de Municipios y Provincias, que es quien tiene la legitimidad para convocarla, pero también es cierto que muchos partidos que pertenecen a esa federación ya denunciaron, pusieron de manifiesto que no hubo ningún tipo de consenso. Se tomó esa decisión unilateralmente por parte del Partido Popular, que es quien la preside, la decisión de convocarla con varios días de antelación, cosa que nunca se hace, porque siempre que se convoca una concentración, pues se hace en apoyo a alguna causa, se hace a las 12 de la mañana en la puerta del ayuntamiento. En este caso se convocó con varios días de antelación y a las 8 de la tarde ya se veía un poco por dónde iba el camino. A mí también me llamó la atención pues que no se convocaron este tipo de concentraciones para apoyar otras causas, como por ejemplo la Dana o para apoyar los incendios, cuando la responsabilidad es autonómica y gobierna el Partido Popular. Quiero decir, porque si es para protestar por una gestión es lícito, pero hagámoslo siempre. Si es para apoyar a Ceuta, eso no es lo que vimos. Vimos gente gritando «musulmán el que no vote». Desconocen total y absolutamente la realidad de la ciudad de Ceuta. Yo estoy segura de que muchos no saben ni situarla en el mapa.
0: Bueno, yo tengo que decir que estuve en esa concentración y ese grito no lo escuché. No digo que no ocurriera, evidentemente, si Bárbara Soler tiene constancia de que fue así, yo ese grito no lo escuché en ningún momento. Sí que escuché el insulto habitual al presidente del gobierno, pero es verdad, yo esa expresión, yo que estuve en la concentración, no la escuché. Pero bueno, si Bárbara Soler tiene constancia de que
1: yo tengo constancia,
0: de que se produjo, evidentemente es totalmente
1: condenable. Te estoy hablando de las imágenes que recorren toda España, no te estoy hablando de Torrevieja en concreto, donde sí también he visto imágenes.
0: Vale,
1: hemos visto gente levantando el brazo, porque todo el mundo sabe que el saludo nazi soluciona el problema de Ceuta muchísimo mejor.
0: Ya, pero que en Torrevieja, lo digo por aclararlo, ¿no? Por si alguien se puede... Como estamos hablando
1: en Torrevieja, muchas otras cosas. Muchas otras cosas también. Quiero decir, el diálogo, el debate, la diplomacia no solucionan el problema. El problema es gritar Pedro Sánchez, hijo de puta. Nosotros ya sabíamos que esto se convocaba para lo que se convocaba. Y a mí me pareció muy mal, porque le hubiese honrado que el alcalde no cogiera el micrófono en ese momento y dijera, no estamos aquí para esto. Estamos aquí para apoyar Ceuta. Que, por cierto, Ceuta se apoya con soluciones, no con concentraciones. Pongamos soluciones en la mesa. Pero ese es otro tema. El caso es, si hemos convocado una concentración de apoyo a Ceuta, no se puede convertir en el circo en el que se convirtió. Y lo digo con total conocimiento de causa, porque todo el mundo sabía en qué se iba a convertir. Y digo más, la protesta es legítima. Las explicaciones sobre la gestión que se tengan que dar se darán y a la gente le parecerá mejor o peor y votará en consecuencia. Pero no se puede convocar una concentración que acabe en insultos, en consignas racistas, que estas sí se escucharon en Torrevieja también. A lo mejor no se escucharon, Iñaki, ¿dónde estabas tú? Pero te puedo asegurar que hubo consignas racistas. ¿Ceuta es España? Pues por supuesto que es España, pero es que la soberanía española no se está discutiendo. Es que el gobierno no está discutiendo la soberanía española. El gobierno ha defendido la soberanía española. Jamás ha dicho que Ceuta no sea España. Además, lo ha hecho con contundencia. Entonces, se puede criticar una gestión, se puede estar mejor o más o menos de acuerdo, pero esa concentración tenía un fin electoralista y lo cumplió. Y por eso nosotros no participamos, no porque no apoyemos a Ceuta. Apoyamos a Ceuta y a los ceutís como los que más, pero con soluciones. Busquemos soluciones, busquemos una herramienta diplomática, busquemos un camino, no busquemos confrontar más todavía. De hecho, en Ceuta, muchos de los ceutís no han acudido a este tipo de concentraciones porque dicen sentirse utilizados. Es así. Entonces, esto no es que lo esté diciendo yo. Salen los medios, los ceutís dicen, no queremos consignas racistas. Nosotros, casi un 45% de la población, es musulmana. Entonces, esa realidad de Ceuta se tiene que respetar en el resto de España. ¿Y quién?
0: Sí, pero yo, Bárbara, por concluir este tema y entrar a hacer una pausa y entrar ya en temas locales, ¿cómo valora la secretaria general del PSOE de Torrevieja la gestión del gobierno central en Ceuta?
1: Pues mira, Iñaki, entraron casi 80.000, 70.000, no se sabe todavía, o sea, no tengo yo la cifra ahora mismo en este momento, ¿no? La inmensa mayoría volvieron al darse cuenta de que habían sido engañados, porque sabemos que se les dijo que iban a poder quedarse en España y estaban viniendo a un país donde creen que hay más oportunidades que en el suyo. Muchos volvieron, a muchos se les devolvió porque la normativa en ese momento lo permitía. Y muchos otros permanecen, pues o bien porque se están identificando, o bien porque se está determinando su situación administrativa, porque pueden haber solicitado protección internacional, porque requieren comprobaciones de identidad o porque son menores, por muchas razones, por variadas razones. No es que se les esté permitiendo estar ahí porque sí, que eso es lo que tiene la gente que entender también. Esas personas están ahí por una razón. ¿Se les puede atender mejor o peor? Esto también depende, y lo siento ponerlo así en la mesa, de la colaboración que el gobierno autonómico esté dispuesto a dar. Porque no se les permite estar en ninguno de los espacios municipales. Pues hay que crear otro espacio, pues hay que identificarlos, pues hay que localizarlos. Esto lleva un tiempo y se puede gestionar mejor o peor. Pero lo que creo es que todos tenemos que arrimar el hombro y después vendrán las responsabilidades. Pero ahora no es momento de ponernos a insultar y mucho menos de no poner en evidencia cuál es la realidad de esta ciudad. Entonces, partamos de que es una ciudad multicultural, partamos de que es una ciudad que no quiere que se le utilice, los ceutís exigen gestión y nosotros también lo exigiremos y las responsabilidades cuando toquen.
0: Bueno, pues la última ya como secretaria general del PSOE de Torrevieja. ¿Es Pedro Sánchez el mejor presidente y el mejor futuro candidato del PSOE cuando lleguen las elecciones generales?
1: A mí, desde luego, me ha parecido el mejor presidente de esta democracia porque ha liderado y sigue liderando una posición moral que arrastra después al resto de países de Europa. Es el primero que sale a defender derechos humanos. Es el primero tan valiente como para tomar posiciones que son polémicas. Se moja. Y después van el resto, y lo siguen. O sea, que me parece un presidente de 10 en ese aspecto. Y, de hecho, internacionalmente se le tiene en muy alta estima. Si se va a volver a presentar o no, eso es algo que tendrá que decidir él, porque creo que el desgaste al que se está sometiendo a su persona es muy importante. Entendería que no quisiera presentarse de nuevo, pero también entendería que dijera, esto tiene que continuar, veremos. Eso es una decisión que solo le corresponde a él. Desde luego, mi apoyo lo tiene y creo que hay que valorar más una figura que está dejando España en unos niveles en cuanto a economía, a empleo, a cualquier cifra que se quiera mirar, a unos niveles en un crecimiento muy superior al de otros países europeos y contra todo pronóstico, por desgracia, para el Partido Popular. Pero las cifras están ahí.
0: Concatenándolo con esto, y ahora sí, la última como secretaria general del PSOE, y mirando al futuro, ¿no? ¿Hay alguna línea roja? Imaginemos, pongámonos en un escenario en el que Bárbara Soler, el PSOE, tendría opción de gobernar Torrevieja alcanzando acuerdos con otras fuerzas políticas. Es decir, que no consiga una mayoría absoluta o suficiente para gobernar. ¿Hay alguna roja ya marcada en el PSOE de Torrevieja? ¿Con quién no?
1: Pues con partidos que no respeten los derechos humanos, no, por ejemplo. Claro, es que me lo ponen muy
0: en Torrevieja muy hay algún, porque Bildu no se presenta.
1: No, pero Vox sí que se presenta.
0: Vale. Las 11:34.
1: De todas maneras, Iñaki, Bildu, hablaremos de esto otro día si quieres, pero evidentemente, y aunque no se presenta en Torrevieja, ahora mismo es un partido que si no respetase los derechos humanos, hombre, lo puedes criticar por muchas otras cosas, pero es un tema diferente, ¿eh?
0: Estamos en tiempo de entrevista y no de opinión, es decir, mía me refiero, con lo cual vamos a pasar palabra por mi parte, dejamos a Bildu para otro momento, hacemos un alto en el camino y hablamos ya con Bárbara Soler, de la gestión del equipo de gobierno y de los problemas que a su juicio necesita resolver la ciudad.
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0: Bueno, pues vamos a hablar con Bárbara Soler, la portavoz socialista en el Ayuntamiento de Torrevieja, y tengo que preguntarle por una noticia que ya hemos adelantado aquí en Onda Azul, nota de prensa que nos ha llegado desde el Ayuntamiento de Torrevieja y que va a polarizar bastante, y no polarizar en el sentido en el que lo utilizamos ahora, sino que va a ser el tema, yo creo que más... importante que se va a debatir esta tarde en el pleno ordinario, que como sabéis comienza a las 5 de la tarde. El Ayuntamiento de Torrevieja cierra 2025 con más de 10 millones de euros de superávit presupuestario ajustado y una sólida posición financiera. Eso es lo que nos llega desde el Gabinete de Comunicación, lo que dice el concejal de Hacienda del Ayuntamiento de Torrevieja, Domingo Paredes, que tenemos una sólida posición financiera y que cerramos con más de 10 millones de euros de superávit 2025.
1: ¿2025 o 2026?
0: Son las cuentas de 2025. Eso, lo que claro, se van a cerrar hoy.
1: Pero aunque cerremos las cuentas, vamos a ver. Es que aquí hay muchos puntos a tener en cuenta. La información de la que disponemos nos dice que incumplimos reiteradamente la estabilidad presupuestaria, que anunciamos proyectos para los que no tenemos financiación. Entonces, claro, todas estas cosas se contradicen con las noticias que damos. Cerramos con superávit, la noticia está muy bien, pero ¿cómo vamos a financiar todos estos proyectos que hemos presentado a lo largo de este año y para el año que viene, porque ya tenemos gastos plurianuales? Esto lo vamos a debatir esta tarde. Y la posición del Partido Socialista es prudencia, sin más. O sea, lo que queremos son explicaciones. Ustedes dicen que tenemos una posición económica sólida. Lo mantienen sobre 2025 y sobre 2026. También anuncian ya que 2026 lo vamos a cerrar en superávit. Lo iban diciendo que si todo sigue igual, lo cerraremos de la misma forma. ¿Cómo se van a financiar estos proyectos? Porque estamos sometidos a un plan económico-financiero que tenemos que respetar. Eso quiere decir que hemos gastado de una forma indebida, para que nos puedan entender los oyentes que en este momento nos están sintonizando. Y, por tanto, tenemos que regirnos por una serie de reglas. Actualmente ya hay financiación comprometida más allá del plan económico-financiero, es decir, no cumpliendo con este plan. ¿Cómo vamos a hacer frente a esos gastos? Esto es lo que esta tarde vamos a poner en la mesa y simplemente vamos a pedir la explicación para que nos la ofrezcan, porque no sabemos de dónde sale ese dinero que se dice que tenemos. ¿Qué vamos a hacer? ¿Pedir más préstamos? ¿Comprometer más la situación del ayuntamiento? Si seguimos pidiendo préstamos, entonces no tenemos una posición tan sólida. Lo llevan manteniendo durante muchos años y, sin embargo, todos estos años hemos visto como siempre acaba pasando lo mismo. Además, los presupuestos del año pasado, recordemos, también ha ocurrido en varios presupuestos. Recuerdo en unos que ya metieron como que iban a vender el derecho de superficie donde se iban a construir las torres enfrente de la playa de los náufragos, y de ahí pues iban a ingresar no sé cuántos millones, que ahora no recuerdo. Después iban a ingresar el dinero de las viviendas que se iban a vender, que ahora parece que ya no las van a vender, no lo saben todavía, que le correspondía al Ayuntamiento de Torrevieja del Plan Vive, y de ahí ingresaban 17 millones, 17 millones que evidentemente no han ingresado. Las viviendas es que no se ha puesto un ladrillo. ¿De dónde sale este dinero? Este dinero al final aparece en las cuentas, pero es ficticio, porque no está, no se ha obtenido ese ingreso ni se prevé obtener. Por tanto, esa posición que mantiene el ayuntamiento de nosotros económicamente estamos muy bien, a nosotros no nos parece realista.
0: El equipo de gobierno defiende, lógicamente, que los gastos, inversiones, proyectos que está llevando a cabo son necesarios para Torrevieja. ¿Hay alguno de los que el equipo de gobierno actual ha presentado que Bárbara Soler, el Partido Socialista, pone en cuestión y considera innecesario?
1: Los proyectos pueden ser necesarios. Evidentemente necesitamos una nueva estación de autobuses y la necesitamos desde hace ya mucho tiempo. Pero ¿era necesario invertir esa cantidad de millones en el entorno de las Eras de la Sal? Puede ser que sí, puede ser que no. ¿Se podía haber hecho, era prioritario hacerlo ya? Pues a lo mejor remodelar las Eras de la Sal para que podamos tener un certamen en condiciones, porque deja mucho que desear y siento decirlo así. Probablemente esa parte sí, pero el resto de hormigón gris que vamos a poner, pues igual podía esperar. Hay que priorizar, y evidentemente hay proyectos que Torrevieja necesita. Para eso hay que tener dinero, no comprometer la situación económica del ayuntamiento y saber qué es lo que los ciudadanos aquí reclaman. Y sobre todo no invertir todo en el centro. Porque los ciudadanos de las urbanizaciones también merecen recibir servicios, también merecen recibir atención sanitaria en condiciones, tener una plaza de colegio para sus hijos, poder coger un autobús sin tener que andar, porque aquí en el centro pues no sé cuántas paradas tenemos, pero desde luego andamos dos pasos y tenemos una parada. Y sin embargo, en las urbanizaciones se quejan de que han desaparecido muchas paradas y que han desaparecido frecuencias directas al hospital. Y tenemos que ser conscientes también de la población que tenemos, una población envejecida que a lo mejor pues necesita visitar el hospital. Las cosas hay que hacerlas con planificación. Puede ser que los proyectos que se presenten parezcan estupendos y sean muy bonitos cuando los renderizamos, pero hay que tener financiación y hay que tener prioridades.
0: Más temas que son actualidad. Tenemos que hablar, evidentemente, de transporte urbano, pero me ha llamado la atención esa crítica que ha hecho Bárbara Soler a la organización y al momento actual por el que pasa el certamen internacional de habaneras. La he notado especialmente disgustada con eso.
1: Como torrevejense asidua desde que nací a las habaneras, creo que han sufrido un desgaste muy importante. No sé cuál es la causa, no sé si la causa es financiación, pero no podemos traer durante los últimos años continuamente los mismos coros. Desde luego, en el teatro pierden mucho, esto es así. Los abonados, cuando van a sacar su abono, pues a lo mejor las primeras filas están reservadas, las primeras filas, muchas filas. Oiga, yo tengo un abono, si vengo y de repente me da la fila 11, pues ¿qué hago con esto? Es una situación complicada para el certamen de habaneras. Yo creo que merece recuperar algo de la fama que tenía anteriormente. No la tiene, es que no merece la pena esconderlo. Y hay que poner de nuestra parte para conseguirlo. No podemos permitir que un emblema de Torrevieja como son las habaneras pierda su fama, pierda esa proyección internacional que tiene y que los coros que hemos tenido aquí, coros que eran punteros, no estén viniendo.
0: Aprovecho para preguntarle algo que no sé si lo quiere ya adelantar Bárbara Soler o lo conoceremos cuando presente su programa electoral. Tenemos actualmente, entre otros servicios, externalización, externalización, externalizado el el teatro, la gestión cultural del Teatro Municipal y del Auditorio Internacional de Torrevieja. ¿Podemos adelantar qué haría el PSOE en caso de gobernar si volveríamos a la municipalización de ese servicio?
1: Ahora mismo no contamos con el personal suficiente como para prestar el servicio, y además creo que la gestión ya no es solamente para mantener esos espacios, sino que se encarga también de contratar pues las diferentes obras o bien conciertos, todo lo que se trae, que evidentemente cuando se trata de una empresa grande como es Esatur o como podría ser otra, tiene una facilidad que probablemente no tiene una concejalía por sí misma. Nosotros no estamos en contra de externalizar servicios, y lo he dicho siempre. Nosotros estamos en contra de que después esos contratos no se cumplan. Y no estoy hablando de este caso en particular, aunque con lo de los derechos de autor tenía amiga aquello. Pero cuando uno externaliza un servicio y paga por él lo que vale, tiene que asegurarse de que ese contrato se cumple. Y aquí puedo poner, de ejemplo, basuras, transporte urbano, muchísimos otros.
0: Lleva tiempo Bárbara Soler sin preguntarle en sesión plenaria al alcalde por los planes del equipo de gobierno y de la corporación municipal sobre el servicio de Agamed, que en alguna ocasión Bárbara Soler lo ha preguntado. Oiga, alcalde, la concesión termina y habrá que ir pensando qué vamos a hacer. Precisamente este jueves creo que la intención... Mañana a las 8 de la tarde creo que se va a inaugurar la nueva sede de Agamed. ¿Lleva tiempo sin preguntar por este asunto?
1: Pues se lo preguntó este septiembre, no te preocupes, Iñaki, a ver qué nos dice.
0: No, hombre, lo digo porque sí que es un tema que a Bárbara Soler le ha preguntado en varias ocasiones y le preocupa, ¿no? Que un servicio tan importante tenga una caducidad, entre comillas, y que habrá que empezar a hacer pues lo que toque.
1: Sí, sobre todo porque hemos visto cómo se han dejado caducar muchos contratos municipales que son de servicios esenciales, como pueden ser mantenimiento de parques y jardines, como puede ser transporte urbano, el de las basuras. Hemos estado muchos años pagando fuera de contrato servicios que son esenciales y por tanto hay que pagar sí o sí. Y claro, pues hay mucha menos capacidad de control cuando uno no tiene un contrato. Hay que ser previsor. Y yo estaba preguntando, oiga, el contrato del agua, de la gestión interna, ya no es que sea esencial, es que si mañana abrimos el grifo y no sale agua, ¿qué vamos a hacer los torrevejenses? Por tanto, tendremos que ir haciendo ese contrato y quiero saber, que esto es lo que venimos preguntando habitualmente, qué tipo de gestión se va a llevar a cabo. Si se va a externalizar, cómo se va a hacer, pues porque queremos saber cuáles son los planes del equipo de gobierno, que entendemos que debe tenerlos.
0: Bueno, vamos a dos temas que evidentemente en estas entrevistas que estamos haciendo y también el viernes con el presidente del Partido Popular y alcalde de la ciudad de Bordolón abordaremos. Aparcamiento, tráfico y transporte urbano. ¿Por dónde quiere empezar Bárbara Soler?
1: Pues por donde quieras, Iñaki, porque la verdad es que no hay por dónde coger ninguno.
0: Aparcamientos.
1: Bien.
0: Todos somos conscientes de que Torrevieja necesita soluciones. El equipo de gobierno está planteando los parking disuasorios. Está a la vuelta de la esquina, parece ser, la implantación de la hora, que no sé si apoyaría el Partido Socialista. ¿Qué podemos o qué plantea el PSOE para mejorar y qué crítica tiene de la gestión?
1: Nosotros ya pedimos el expediente con respecto a la hora, que es la regulación de los aparcamientos con zona azul, con zona verde. Ya criticamos en su momento que cuando pedimos el expediente se habían olvidado de contemplar a los residentes. Y digo yo que los residentes podremos aparcar, ¿no? Si vamos a tener que pagar también en todas las zonas, pues difícilmente. Nosotros apoyaremos siempre y cuando pues cumpla con lo que consideramos. Por ejemplo, habrá que discutir esto que se planteaba entonces de que hay 2 horas máximo para aparcar en las zonas cercanas a la playa. Hay gente que vive ahí, residentes que viven ahí. Y ya no por eso, sino porque si uno va a pasar el día a la playa, pues si cada 2 horas tengo que salir a mover el coche y cuando lo vaya a mover ya no lo puedo aparcar, es complicado. Entonces, es verdad que las zonas cercanas a la playa son más caras, pero habría que prever que los residentes de alguna forma tengan alguna prerrogativa en ese sentido. es necesario establecer ya, está en todas las grandes ciudades y Torrevieja no se puede quedar atrás. En cuanto a los parking disuasorios, bueno, pues algunos, como el que ya se ha inaugurado, no aporta ni una plaza más, o si acaso aporta 10 plazas más, porque lo que se ha hecho es transformar un parking disuasorio que ya se estaba usando como tal desde tiempos inmemoriales en un parking disuasorio por el que dentro de X tiempo, cuando salga el contrato, se pagará por aparcar, pero el parking de la Acequión ya se venía usando y se sigue usando por las mismas personas que lo usaban antes. Entonces no es disuasorio porque se usa principalmente por personas o que viven allí o que van a trabajar allí. Disuasorio implica que uno tenga en la puerta del parking disuasorio un autobús que pueda coger hasta donde quiera ir, que sea puntual, que sea una alternativa, porque si el autobús no llega, pues yo no voy a dejar el coche para irme andando. Para eso, si tengo que pagar este parking disuasorio, pues pago el del centro y me voy al del centro, aunque sea un poco más caro. Entonces, los parking disuasorios tienen que ir acompañados sí o sí de un servicio de transporte urbano puntual, cercano y con opciones de ir a los lugares a los que se pretenda ir. Si no, no sirven de nada los parking disuasorios más que para tener otro contrato en el ayuntamiento para pagar a otra empresa que evidentemente algo cobrará por aparcar allí cuando tiene que mantener el lugar, ¿no?, y tener a personas allí. Pero ¿viene a solucionar el problema de tráfico o el problema de aparcamiento de Torrevieja? Ya lo veremos.
0: Va a poner, por tanto, el PSOE en los próximos meses sobre la mesa este tema y las soluciones que crea que son las que hay que tomar, ¿no?
1: Nosotros estamos a favor de los parking disuasorios. Ahora, el transporte urbano, que se supone que iba a empezar pues este verano, no está en condiciones de suplir esa necesidad de aparcar en el centro.
0: Vamos a hablar de transporte urbano porque todo el mundo coincide en que de momento en esta primera etapa no está siendo satisfactorio. Claro, desde el equipo de gobierno defienden que está en rodaje, que están viendo cuál es la dinámica de las líneas para poder corregir errores que se hayan podido cometer. Pero tanto malestar hay en la ciudadanía con el transporte urbano, con el nuevo transporte urbano.
1: Sobre todo en ciertas zonas, que no son zonas céntricas, donde antes encontraban paradas que ahora no encuentran y encontraban como... La crítica más que vemos con más reiteración es la de que ya no tienen un transporte directo al hospital y hay gente que... pues básicamente coge el autobús para ir al hospital. Y luego pues que han desaparecido paradas y tienen que andar más. Entonces, está mal. No está funcionando como debe funcionar. Yo también entiendo que contratos de este tipo necesitan un rodaje, pero me asusta porque el primer año que Acciona desempeñó su labor ya con contrato, porque la venía desempeñando sin contrato, ya en Torrevieja, o sea que no era nada nuevo, fue un auténtico desastre y nos dijeron, es que está empezando cuando pase el año y seguimos igual. Y ahora en UTE, que venía la UTE a solucionar todos los problemas de limpieza. Entonces, ¿se va a incorporar un verdadero servicio de transporte urbano a la altura de Torrevieja? Pues es una incógnita. Y desde luego el transporte interurbano que se presta es muy deficiente también. Nosotros hemos llevado a pleno que se exija a la Generalitat, bueno, que se inste a la Generalitat que exija a las empresas que cumplan. Es decir, no puede ser que yo tenga pagados 4 autobuses y aparezca uno y no recoja a todo el mundo porque no me caben. No puede ser que yo tenga planeado coger un autobús para irme a Alicante a tal hora y cuando llegue el autobús tarde 2 horas en llegar. Esto ha estado ocurriendo este verano en Torrevieja. ¿Qué imagen como ciudad turística estamos dando? No se puede consentir. Y a los que viven aquí, pues mucho menos que tengan que desplazarse para trabajar, por ejemplo, y el autobús no llegue. Eso está pasando y eso es imperdonable.
0: Bueno, pues vamos a seguir hablando de otros temas con Bárbara Soler en esta amplia entrevista del inicio de curso político aquí en Onda Azul. No te muevas porque tenemos que hablar de otros temas que seguro te van a interesar.
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0: Bueno, pues seguimos en la sintonía de Onda Azul Torrevieja. Vamos a continuar hablando con Bárbara Soler, la secretaria general del PSOE. Abordamos otro tema importantísimo que ha sido objeto de debate. Estaba yo en esos días de descanso que me he tomado, pero así en titulares, porque tampoco he querido entrar a fondo en la cuestión, cosa que igual ahora después tenía que haber hecho. He visto que ha habido rifirrafe de declaraciones con el tema de la seguridad. El alcalde de la ciudad pidiendo urgentemente soluciones a la seguridad. Bárbara Soler diciendo, ojito, que esto no es culpa del gobierno central. ¿Qué está pasando? ¿Qué está pasando?
1: Claro, es que esto es un tema que recurrentemente, igual que salen otros, pues todos los veranos, lo tenemos en la mesa. Nosotros vamos a apoyar esa solicitud de más guardias civiles para Torrevieja. Lo que pasa es que el alcalde tiene que comprender que durante el gobierno del Partido Popular en España se perdieron más de 13.000 plazas que se han ido creando durante estos años por el Partido Socialista. Ahora se han superado esas 13.000 plazas, pero claro, estas plazas son para toda España, no son para Torrevieja. Entonces pedir 100 plazas de golpe, pues es complicado. Aún así, nosotros lo vamos a apoyar, porque sabemos que Torrevieja tiene una necesidad en materia de seguridad. No obstante, claro, dio una entrevista, pues no recuerdo exactamente qué día, pero hace unos días, el señor Dolón, diciendo que él ha incrementado unos 100 policías locales en Torrevieja y que, por tanto, el gobierno pues también tiene que hacer ese esfuerzo y poner otros 100 guardias civiles.

0: Entonces Torrevieja necesita, sigue necesitando más policía local y necesita más Guardia Civil. Nosotros vamos a apoyar ambas cosas, pero precisamente porque queremos que se resuelva el problema no podemos construir ese debate sobre datos que no están completos, sobre datos que son incorrectos. Si somos rigurosos, el crecimiento real de la policía aproximadamente es la mitad de lo que dice el alcalde. Y con la Guardia Civil pues ocurre algo parecido con la comparación con Benidorm. La asignación de efectivos no depende solamente de la población censada. Depende de la carga real de trabajo policial, la tipología de los delitos, que es muy distinta en Benidorm, de las intervenciones, de la población flotante, de las características de cada municipio. Y Benidorm pues tiene una presión turística enorme, una población que entra y que sale constantemente, una gran concentración hotelera, una actividad muy intensa en determinadas zonas, en determinados momentos, y esto requiere una carga policial específica, por decirlo de alguna manera. Torrevieja tiene otra realidad, somos una ciudad eminentemente residencial, un perfil más disperso, muchas urbanizaciones, una población flotante importante, mucha población internacional también. Entonces, bueno, no tiene sentido plantear una competición entre Torrevieja y Benidorm. Simplemente digo que sobre la mesa los datos que se dan se tienen que tener en cuenta otras muchas cosas y no solo población censada. Pero lo que tenemos que exigir es que los efectivos se correspondan con las necesidades reales de nuestro municipio. Y en ese sentido, Torrevieja tiene necesidades reales de seguridad que tenemos que cubrir y que tenemos que exigir. Y al mismo tiempo, también me gustaría aclarar que la seguridad no se combate únicamente con las fuerzas y cuerpos de seguridad del Estado. No se combate, no quiero decir. No se apoya únicamente las fuerzas y cuerpos de seguridad del Estado. La seguridad también se construye antes de que se tenga que actuar. Y en esto también hay que trabajar mucho. Por ejemplo, generando formación, generando oportunidades, dotando del personal necesario a servicios sociales, no recortando plazas para enseñar español para extranjeros en una ciudad donde además más del 50% son extranjeros. En fin, atendiendo situaciones de vulnerabilidad, que los servicios sociales, digo, no dan abasto. Todas estas cosas también construyen seguridad. Es el antes. Las fuerzas y cuerpos de seguridad del Estado son el después. Y en esto también hay que trabajar, como para apuntillar.
1: Pero Bárbara Soler está en contacto permanente, quiero pensar, con la subdelegación y la delegación del Gobierno. Ha dicho que ella va a apoyar un refuerzo o la llegada de nuevos agentes de la Guardia Civil a Torrevieja. Es decir, que la voz del PSOE de Torrevieja también está pidiendo eso al gobierno, en definitiva, ¿no?
0: Por supuesto, nosotros hemos hablado, no estoy en contacto continuo porque tiene muchas otras cosas que hacer, pero sí que cuando es necesario es cierto que siempre se me atiende por parte de subdelegación del gobierno y nosotros hemos transmitido y me consta que subdelegación también ha exigido que a Torrevieja se destinen más efectivos y no solo les hemos pedido eso, les hemos pedido, por ejemplo, hace unos meses ya les pedimos que se instalen unos toldos o lo que se pueda instalar fuera del cuartel para que la gente no tenga que esperar a pleno sol durante horas para poner una denuncia. Otro tipo de cosas que también favorezcan esta acción de las fuerzas y cuerpos de seguridad del Estado. Todo esto se lo hemos transmitido a su delegación y siempre nos ha escuchado y nos consta que lo transmite y que se trabaja en ello.
1: Bueno, la seguridad que preocupa. Hablábamos antes fuera de micrófono de otro problema que tiene Torrevieja y que espero que en la próxima campaña electoral, y esto sí que es opinión y perdonarme que lo haga, es algo que Torrevieja tiene que solucionar. Estamos viendo proliferación de personas sin techo, personas que por situaciones personales, en algunos casos dramáticas, están viviendo en la calle, pero que evidentemente su comportamiento pues no agrada al resto de los vecinos. Es decir, entendemos que una persona, insisto, por cualquier circunstancia vital que le haya ocurrido, pues no tenga recursos, tenga que estar en la calle por una adicción, pero también entendemos a ese vecino que encuentra su portal orinado, etcétera, etcétera. De esto hay que hablar profundamente, hay que reflexionar, y Torrevieja tiene que empezar a hacer algo. Sabemos que cuando preguntamos a abogados y al cuerpo de seguridad dicen no se puede hacer nada. Ya, pero Torrevieja tendrá que hacer algo para dar una solución transitoria a esas personas y también dar respuesta a los vecinos que se quejan amargamente de esta situación, Bárbara Soler.
0: Sí, además es una situación que no agrada ni a vecinos ni a estas personas que evidentemente pues están en la situación que están. Y hay que tomar medidas, lo único es que las

0: medidas hay que consensuarlas. Es cierto que ya no se habla tanto de albergue, porque para empezar, estas personas tienen que estar dispuestas a entrar. Y por eso las fuerzas y cuerpos de seguridad del Estado, los abogados con los que hayas hablado, Iñaki, te han dicho que no se puede hacer nada, porque primero hay que convencerlas de que salgan de la calle, que es un trabajo a veces complicado. Cada vez hay más, es una realidad. Y nosotros también plantearemos alguna medida en este sentido. Como digo, estas medidas van cambiando, han ido cambiando a lo largo del tiempo. Ahora se plantean más pues una suerte de pisos tutelados donde se puede compartir, donde pues se les presta una ayuda determinada para que luego tengan alguna oportunidad también. Pero como digo, es complicado sacarlo adelante, primero, porque se tiene que consensuar, y segundo, porque tiene que tener el consentimiento de estas personas.
1: Bueno, también es noticia la Nacional 332, otro verano más. Bárbara Soler, el otro día enviaba una nota de prensa a Sueña Torrevieja en la que decía, bueno, nosotros, si además de las diferentes mociones, declaraciones institucionales, etcétera, etcétera, no hay respuesta efectiva del Ministerio, propondremos ya una movilización popular. El alcalde de Torrevieja, cuando le hemos preguntado por esta cuestión, siempre ha dicho que él no sería quien la convocaría, sino que esperaría a que la ciudadanía la promoviese para estar ahí, ¿no? Recordemos, Bárbara Soler aquí en Onda Azul nos dijo no preocuparse, como se dice aquí en Torrevieja, no preocuparse, que estoy en permanente contacto con miembros del Ministerio de Fomento, con técnicos, no sé si con el ministro o con la propia Diana Morán, pendientes de que ese proyecto salga adelante. A 9 de septiembre de 2026, ¿qué podemos saber?
0: Ese proyecto está en marcha, que es lo que echamos en cara cuando se dice que es que no se ha cumplido un plazo que se dio. El Partido Popular está como para hablar de plazos. Quiero decir, no sé cuántas veces ya se ha retrasado la obra del puerto, 6 años para sacar el contrato y por el camino la pérdida de todos los fondos europeos para el transporte urbano. Los plazos no dependen siempre de la voluntad política, y lo que mantenemos aquí pues es sencillamente que es un proyecto complejo. También he oído al alcalde decir, ¿cómo puede sostener la portavoz socialista que no se va, que no se puede hacer el proyecto porque no cabe, y al mismo tiempo que el ministerio lo esté haciendo? Oiga, yo no he dicho que no se pueda hacer, que yo tengo culpa de lo que digo, no de lo que los demás entienden. Yo he dicho que es complejo porque hay que encajarlo en muchos tramos, hay que encajarlo entre viviendas y comercios, y eso es así. Solo hay que echar un ojo por el puente, quiero decir, no hay que ir con el metro. Se ve, el Partido Popular en su momento no respetó los márgenes que se tenía que respetar para un futuro desdoblamiento. Lo bueno es que cuando se proyectó la carretera, los carriles se hicieron bastante anchos, de forma, y los arcenes también se hicieron bastante anchos, de forma que, bueno, ahí se puede sacar algo también, pero es un proyecto complejo. Ahora mismo se encuentra en la fase final de redacción del trazado. Ya se han solventado las deficiencias que había con respecto a lo que se había presentado, las afecciones que se había dicho que podían haber. Claro, es que esto requiere de tiempo y requiere de soluciones. No requiere de presión y de decir, pues salgo a la... Yo entiendo que hay gente pues que tiene que buscar cualquier cosa para poder mantener una diferencia, ¿no? Para poder diferenciarse. Pero no es la estrategia, sobre todo porque luego va a venir el Partido Popular y va a monopolizar ese interés electoral de ese electorado que salga a la calle con este tema. Eso no lo va a recibir ningún otro partido. Me parece una estrategia pobre, pero bueno, si queremos movilizar a la gente en la calle en lugar de atender a los datos, eso es la libertad de cada uno. A mí, sinceramente, la actitud de invitar a la protesta me parece irresponsable y me parece hipócrita, porque este problema viene originado de dónde viene. Pero no me parece menos hipócrita, por ejemplo, que hace un par de años, cuando salían todos los populares de la comarca a exigir al gobierno de España que levantase el peaje. Pues si es que estamos en lo mismo. La AP7, pues esta concesión de esta autopista se adjudicó en el 98, durante el gobierno de José María Aznar, con Eduardo Zaplana en la Generalitat, y por un periodo de 50 años, hasta 2048. Es una autopista que tiene solamente 13 kilómetros aproximadamente, pero es una de las más caras de España. Y levantar ese peaje ahora es inasumible. Entonces, el Partido Popular lo que está haciendo es usar infraestructuras, que además los problemas los han originado ellos, para exigir soluciones al Gobierno de España de forma inmediata y echarles la culpa. Hay que sumar, y ahí es donde decimos que a nosotros siempre nos van a encontrar. Y esto, estamos cansados ya de salir a decir siempre lo mismo y a explicar otra vez los datos, porque lo que queremos hacer es decir, vamos a aportar soluciones o vamos a aportar información o vamos a ver en qué podemos trabajar juntos. Si seguimos saliendo a decir, ustedes no lo hacen y nosotros tenemos que salir a decir, mire, sí que se está haciendo, pero es que este es el problema, son datos que ya conoce la población y están más que cansados de el y tú más. Y yo lo entiendo, pero evidentemente cuando se dice una mentira necesita una respuesta.
1: Bueno, pues confiemos en que haya un anuncio sólido por parte del Ministerio de Fomento para que finalmente esta cuestión, que desde que hace 30 y pico años que llegué a Torrevieja venimos intentando darle respuesta, pues que se le dé. Educación. Hoy ha empezado el curso escolar, 17.002 alumnos entre todos. Los centros educativos de Torrevieja, una huelga de docentes dormida a la espera de una posible reactivación, situación que me consta que también preocupa en el PSOE, ¿no?
0: Por supuesto que nos preocupa. Nosotros ya venimos tiempo diciendo que en Torrevieja tenemos una emergencia educativa permanente o sostenida, y no es algo nuevo. Cada año tenemos alumnos que llegan a mitad de curso, tenemos sobrevenidas inasumibles, centros que tienen que asumir más alumnado y es que ya no les cabe por ninguna parte. Y en definitiva, una población escolar que ha crecido muchísimo, como decías, más de 17.000 alumnos escolarizados y más de 300 incorporaciones, según tengo aquí apuntado, solamente durante el mes de agosto. Y todo esto exige planificación, inversión y capacidad de anticiparse a los problemas, porque esto va a seguir ocurriendo. Claro, luego escuchamos al señor alcalde decir que Bárbara Soler no estaba cuando gobernaba el Botánic y entonces no sabe nada porque el Botánic no hizo nada. Bueno, Bárbara Soler estaba dando clase cuando gobernaba el Botánic, así que algo sobre los centros sé, pero el que sí que estaba era Gerard Fullana, que ya se lo explicó el otro día en Les Corts, lo que pasaba con el Botánic, ¿no? El plan Edificant fue un plan del Botánic que paralizó el Partido Popular en el Consell, pues prácticamente el año de entrar, y el Partido Popular lleva mucho tiempo viviendo de rentas, porque este plan permitió muchos proyectos que ya estaban preparados, financiados o puestos en marcha, y que luego ha venido el Partido Popular a inaugurar y hacerse la foto, como si hubieran movido un dedo. En febrero del 22 ya estaban anunciadas por el plan Edificant las Lagunas, el Libertas, el Torrevigía y el Virgen del Carmen. Más de 12 millones de euros en total, ¿eh? Solamente la actuación de Lagunas ya eran 7 millones de euros. Y entonces aquí viene el problema, que estamos en 2026 y cómo están estas cosas. El Libertas, pues porque se caía, pero si no, hace poco el titular, hace muy poquito, el titular de por fin se licita la obra para el Virgen del Carmen, para retirar el amianto y la rehabilitación. Pero si esta obra la pararon ustedes, ¿cómo tienen la desfachatez de salir ahora a decir vamos a licitar y vamos a hacer este en el colegio? Lleva tres años parada, porque la pararon ustedes, con el plan edificante estaba en marcha. Entonces, claro, si el señor Dolón dice que es que el Botánic presupuestó cosas, pero las tuvieron que acabar ellos, pues también hay que tener en cuenta que es que la gestión del Partido Popular en el Ayuntamiento presentó mal la documentación del plan Edificant en diversas ocasiones, lo cual tuvo un coste también para las arcas municipales en diversas ocasiones y, por supuesto, un retraso en estos proyectos. ¿Cómo le puede echar la culpa al Botánic de una gestión tan pésima por parte del Gobierno municipal? Es que esa es otra. Siempre estamos hablando de lo mismo. No sé si recuerdas esto, Iñaki, estoy hablando de la actualización de los módulos económicos, uh-huh, que para pedir esa delegación de competencias pues se presentaban siempre los módulos que ya habían caducado. Y es que el Partido Popular se pone muy bien la corbata para los congresos, pero cuando hay que ponerse el mono de trabajo para sacar adelante infraestructuras educativas, le cuesta un poquito más. Podemos hablar también del Cuba. ¿Dónde está el proyecto del Cuba? Como ahora tenemos tantísimas necesidades de infraestructuras nuevas, pues ese proyecto está absolutamente paralizado, no se sabe nada y es un colegio que necesita una rehabilitación integral. En eso creo que todos estamos de acuerdo. Y en educación podemos hablar de muchas otras cosas. Por ejemplo, del recorte de plazas en las escuelas oficiales de idiomas. Podemos hablar del recorte de oferta de la formación profesional, aunque se esté prometiendo un futuro centro integrado de formación profesional en Torrevieja. Pero lo cierto es que el recorte en la educación pública ha sido brutal. Y ahora hay una cosa que a mí me gusta mucho, esto de la climatización de las aulas. No sé si ha sido, porque esto se anunció hace poquito y a toda página. vamos a climatizar la consellería, va a dotar de climatización a los colegios de Torrevieja, se van a presupuestar no sé cuántos millones para toda la comunidad, y a Torrevieja pues le tocaba una gran parte. Pero claro, eso no es así, tiene trampa. La Generalitat anunció 16 millones de euros antes de que el gobierno dijera cuánto nos tocaba, que ahora nos tocan 17 y pico. No sabemos si los millones que van a usar son los del gobierno o son propios, pero en cualquier caso, en vez de anunciar 16 millones y repartir entre todos los colegios con el único criterio de si el centro escolar es pequeño, mediano o grande, cuando hay centros grandes a los que les toca dinero o medianos a los que les toca dinero, pero son nuevos, ya están climatizados, ¿para qué se les está dando este dinero? No hay una planificación, no hay una verdadera, no hay un mapa de necesidades. Entonces, no repartamos el dinero porque sí, esperemos a que llegue el del Estado, vamos a juntarlo, porque hay centros que con 5.000 euros no van a ninguna parte, pero a lo mejor con 10.000 sí. Entonces, planificación en todo, planificación, anticipación. No improvisemos, porque en educación no nos lo podemos permitir. Y tristemente tenemos muchísimos problemas que sabemos que no se solucionan de forma fácil. No estamos siendo tampoco hipócritas. Pero hay otros que necesitan de una exigencia al gobierno de la Generalitat, y para eso tenemos al alcalde, si no me equivoco, en la Comisión de Educación también. Entonces estamos en lo mismo. O no lo escuchan o no lo pide.
1: Bueno, pues estamos cerrando ya esta entrevista. Yo creo que hemos abordado los temas troncales que ahora mismo ocupan al ciudadano. Aunque esta mañana hacía yo un pequeño editorial, mañana en la tertulia ya pediré más opiniones, sobre la noticia que publica el diario Información, firmada por Loreto Mármol, que dice: Torrevieja desoye a los vecinos y aprueba el informe ambiental para un hotel de 11 plantas en La Veleta. Y en ese breve editorial que he hecho yo a la espera de la tertulia de mañana, decía que en Torrevieja no hay aclare con esto. Es decir, mucha gente coincide en que el modelo que elegimos de segunda residencia no era el mejor, que teníamos que haber optado por tener más dotación hotelera, y ahora que tenemos varios proyectos que se están presentando en la ciudad de Torrevieja precisamente para ampliar esas plazas hoteleras, pues se le empiezan a poner pegas. Tenemos paralizados también, y creo que ya sin posibilidad de reactivarse, dos proyectos también de levantar torres, rascacielos, vamos a llamarlo así, como Benidorm. Esta también es una cuestión que supongo que en el próximo mandato, gobierne quien gobierne, habrá que revisar, ¿no? Porque, como digo yo, llevamos mucho tiempo sin, como se dice en Torrevieja, sin que haya clare con el modelo que queremos.
0: El problema es que el modelo que queremos, a lo mejor no estamos ya a tiempo de hacerlo. Porque lo que no podemos es, sobre una ciudad que ya está levantada en horizontal, decir, hombre, es que ahora no queréis rascacielos en primera línea. Pues mire, no, es que los rascacielos a lo mejor se tenían que haber hecho en una zona determinada, con una planificación, que volvemos a lo mismo. El Plan General de Ordenación Urbana ahora mismo no se adapta a las necesidades de Torrevieja, y de hecho ya está otra vez en el cajón la modificación. Lo que no se puede hacer es ir rellenando los parches con rascacielos, como se querían hacer torres, las torres Baraca, las de al lado, las del Campico de San Mamés, las de detrás de la playa de la Acequión, las de la curva. Oiga, es que todas esas zonas son primera línea, y aquí, si me pone usted una torre, pues evidentemente impacta a todo el entorno de alrededor. Que esto es precisamente lo que dice el Tribunal Supremo. El impacto territorial, urbanístico, ambiental, se tiene que tener en cuenta, y se aplica la ley de costas. El Tribunal Supremo ha paralizado el hecho de que se puedan levantar esas torres, pero el Ayuntamiento no ha desistido de ello. El Ayuntamiento no archivó esos expedientes municipales. Lo que hizo fue retrotraerlo hasta el momento que necesitaba para tenerlo todo listo por si en algún momento hubiese un cambio. Es decir, el Partido Popular está a favor de la construcción de rascacielos en primera línea, no necesariamente de hoteles, porque en las Torres Baracas sí que había una parte hotelera. ¿Nos hacen falta plazas hoteleras? Sí, nos hacen falta plazas hoteleras. Ahora, esto es como todo. ¿Un hotel en donde se va a construir va a beneficiar o va a descargar Torrevieja? Pues probablemente la gente que coja el coche allí o que coja un taxi se vaya a Orihuela Costa. a consumir, porque le pilla igual. Y a lo mejor pues tiene otro tipo de transporte o pues ya veremos si nos favorece o no. Entiendo que los vecinos no estén de acuerdo. En esa zona pues no necesariamente nos va a traer consumo a Torrevieja, no necesariamente va a repercutir en un beneficio para nuestra ciudad y para nuestros ciudadanos. Que es en definitiva lo que hay que tener en cuenta a la hora de aprobar un proyecto. Sí que nos hacen falta plazas hoteleras, porque además hay que darle una vuelta al modelo de la vivienda y de la vivienda turística. Eso es una realidad. Apoyaremos el hecho de que se lleven a cabo hoteles y que se construyan hoteles en nuestra ciudad, pero no podemos pretender ser Benidorm cuando hemos levantado ya la ciudad entera en horizontal. Ese es el problema, que no ha habido planificación ni programación, no ha habido una verdadera planificación urbanística acorde a las necesidades de una ciudad como Torrevieja.
1: Una última pregunta que le pido que me conteste de forma sintética. ¿Ampliación del hospital sí o no?
0: Nosotros siempre hemos dicho que ampliación del hospital, por supuesto que sí. Lo que ocurre es que ya se ha quedado pequeña. Y más si es a cambio de que miles de personas vivan enfrente. Porque al final esto, que de esto no tiene culpa el promotor. Este convenio lo firmó el ayuntamiento con el promotor, que por supuesto para el promotor es muy conveniente, pero que es que no tiene la culpa de que el ayuntamiento accediese a eso en lugar de pagar por los terrenos que necesitaba, que eran no urbanizables y con los que poco más se podía hacer. Pues en ese momento decidió que en vez de pagar el justo precio iba a hacer un convenio por el cual todo ese terreno de enfrente que era no urbanizable pasaría a ser urbanizable. ¿Qué pasa? Pues miles de personas más a vivir justo enfrente del hospital. Una ampliación muy necesaria, pero muy pequeña, si se ve en el mapa. Es un triangulito. Entonces, ampliación, sí. Otro hospital, también, aunque sea de algo específico. Reforzar la atención primaria, las urgencias, también, si es que son muchas las necesidades. No lo solucionamos con esa mini ampliación del hospital. No solucionamos los problemas que tiene Torrevieja, ni las listas de espera, ni nada por el estilo. Ampliación, por supuesto, siempre nos hemos mostrado a favor de ella.
1: Vale, y ahora sí la última. Va a preguntar el PSOE, no sé si en el pleno de hoy, es decir, antes de que lo pregunte yo el viernes aquí en Onda Azul al alcalde, va a pedir explicaciones por las continuas prórrogas que se están dando en las obras que el ayuntamiento está cometiendo en el puerto.
0: Nosotros,
1: ¿le convencen las explicaciones que a través de la prensa escrita hemos conocido?
0: Pues voy a ser totalmente sincera, Iñaki. A mí no me tienen que convencer, porque al final no tengo ninguna duda de que el equipo de gobierno lo que quiere es que esto salga. Luego, si no sale, es porque hay algún impedimento técnico. Esta comprensión, que es sentido común, que yo puedo tener con el equipo de gobierno, es lo mismo que le pido al equipo de gobierno cuando hay proyectos que por lo que sea tardan más de la cuenta, pero ellos no la tienen siempre y cuando esos proyectos vengan del gobierno de España. Porque si son del gobierno de la Generalitat, por supuesto, toda la paciencia del mundo. No se les exige absolutamente nada. Esa misma exigencia que hace con el gobierno de España, que la haga la Generalitat. Y esa misma ese mismo sentido común, esa misma comprensión que nos pide con respecto a los plazos de ciertos proyectos, yo se la pido también a él con otros proyectos. Porque la voluntad política es una y la realidad, por problemas técnicos, administrativos, burocráticos, es otra, y pueden no ir de la mano, y entiendo que lo primero que quiere el alcalde es que esto se solucione cuanto antes. Vamos, no creo que sea su voluntad que no ocurra. Eso lo podemos comprender todos.
1: Pues por mi parte ya estaría todo, Bárbara Soler. Gracias por la visita y no sé si quiere dejar algún mensaje final.
0: No, nada, Iñaki. Simplemente pues que igual que, y no lo digo por nada, pero la puntilla, igual que a mí se me pregunta por cualquier cuestión, y yo jamás digo que no a ninguna cuestión, pues cuando venga el alcalde el viernes se le puede preguntar también por temas de política nacional, pero no acerca del PSOE, que hable del ático de Ayuso y que hable de todos estos problemas que tiene.
1: Ay, no, de Ayuso aquí no, ya sabe Bárbara.
0: Ya sé yo que no hablas tú de Ayuso, Iñaki, pero
1: no,
0: es que claro.
1: A mí Ayuso no se la toca.
0: Porque a mí siempre se me pregunta sobre el gobierno de España, pero es que yo no tengo constancia de que el alcalde, no digo aquí en concreto, pero muchas entrevistas que he visto jamás se le pregunta por Mazón, no se le pregunta. O sea, el alcalde viene aquí a hablar de política municipal. Oiga, pues yo también, y acabo hablando de todo. Así que ya es hora de que se pronuncie sobre otros temas y no vale decir, no, es que él nunca habla de eso. Pues pregúntenle ustedes a ver qué dice.
1: Bueno, evidentemente habrá que respetarlo la línea editorial, en política se dice el argumentario, ¿no? de Eduardo Dolón, que es verdad que habitualmente de política nacional no habla, pero el viernes, como no puede ser de otra manera, le preguntaremos por Ceuta y con aquellas cuestiones que tengan, que concatenen con Torrevieja, ¿no? Porque evidentemente lo que hoy hemos hablado, las preguntas que hemos hecho y que Bárbara ha respondido de política nacional, independientemente de lo de Ceuta, concatenan un poco la realidad de Torrevieja, porque ahora es el gobierno socialista en coalición con Sumar quien gobierna. Lo interesante será, si hay un cambio de gobierno, que sigamos siendo tan incisivos con quien venga, exigiéndole también soluciones a Torrevieja.
0: Sí, sí, pero no se le preguntó por el gobierno autonómico del Partido Popular cuando la dana. No ha dado ninguna explicación de la gestión y se ha traído a Mazón más de una vez. Jamás se le pone en un aprieto al señor Dolón. Ya es hora de que conteste sin llevar un guión delante y ya es hora de que se meta en temas que nos interesan a todos. Es su opinión, nos interesa a todos los torrevejenses.
1: Aquí guión no trae. Aquí en Onda Azul no hay entrevistas pactadas, ¿eh? En eso Bárbara
0: Soler no hablaba de este caso en concreto, Iñaki.
1: En Onda Azul ya le aseguro que no hay entrevistas pactadas para nadie. Uh-huh. Bárbara, gracias por la visita.
0: Muchas gracias, Iñaki.
1: Las 12 y 28 minutos. El viernes cerraremos esa ronda de portavoces, sí, con el presidente del Partido Popular, alcalde de Torrevieja y diputado autonómico Eduardo Dolón. Las 12 y 29, como os decía.
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1: Bien, como sabéis, a partir de las 2 de la tarde se activa el aviso naranja. Desde las 2 hasta las 23 horas y 59 minutos de este miércoles 9 de septiembre. Y la última hora es que Torrevieja suspende actividades al aire libre, cierra parques y jardines ante el aviso naranja por fuertes lluvias, tormentas, granizo y rachas de viento. Repito, actividades deportivas al aire libre suspendidas en la ciudad deportiva y en el resto de instalaciones. Actividades al aire libre en colegios y guarderías. Los centros escolares mantienen su actividad habitual. Las actividades al aire libre quedan suspendidas desde las 2 de la tarde. Y si empeoran las condiciones, se recomienda adaptar horarios de salida, recogida y transporte escolar, cosa que parece que no va a ocurrir antes de esa hora. El transporte urbano continuará operativo, aunque puede sufrir adaptaciones según la evolución de la situación. Parques y jardines cerrados desde las 2 de la tarde hasta las 12 de la noche. El Mercadillo de la Mata está cerrando en este momento. Se ha dado orden de que haya un cierre anticipado a la 1:15 para evitar cualquier posible incidencia. Se va a habilitar un refugio climático, por si la situación empeora, en el Centro Cultural Virgen del Carmen, que estará abierto hoy y hasta las 8 de la mañana de mañana jueves. Y desde el Ayuntamiento de Torrevieja se recomienda evitar desplazamientos que no sean estrictamente necesarios, especialmente durante los momentos de mayor intensidad de las precipitaciones. Y también otra recomendación, mantenerse informado a través de los canales oficiales del Ayuntamiento de Torrevieja o canales, grupos de WhatsApp, grupos de Facebook oficiales, como pueda ser Proyecto Mastral, porque ya sabéis que ahora la desinformación, desgraciadamente, también está a la orden del día, y hay quien aprovecha circunstancias como esta pues para colarnos alguna información que no es cierta. Pues nada, vamos a esperar que, como decía Rubén Torregrosa en la crónica esta mañana, predicciones no se cumplan, al menos con esa intensidad. Ahora mismo en Torrevieja tenemos una temperatura de 29-30 grados, la humedad en torno al 75%, un poquito de viento, la sensación térmica alta. Las playas, la información que llega desde Los Náufragos, Paseo Juan Aparicio, Playa del Cura, Playa de los Locos y Playa de la Mata número 3 es de bandera verde, mientras que hoy, por lo que sea, tampoco tenemos información actualizada de Cala Piteras, Cala Cabo Cervera, La Mata 2 y La Mata 1. Pero repito que a esta hora de la mañana, las 12 y 47, sí que están con bandera verde, pues Náufragos, Paseo Juan Aparicio, El Cura, Los Locos y La Mata 3. 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

Bueno, pues hoy es el cumpleaños, por ejemplo, de Juanpi Cortezón Sanz. Si lo conoces, felicítalo. También de Patricio Montesinos Tour, de Maricela León Romero, de Toñi Maño Gil, de Agus Martínez, de José Sánchez Albaladejo, de, aquí pone, JJ Aniorte, y también hoy, anda, mira. Pues mira, felicitamos un año más a María Luisa Molina Gallego, la catedrática de la Universidad de Murcia y de la Miguel Hernández. Sabéis que es una de las promotoras de ese proyecto tan bonito que acerca la ciencia a los escolares y también a la población en general, la Semana de la Ciencia, que me imagino que estará organizando ya junto con Ars Creatio. Y nada, María Luisa Molina Gallego, que muchas felicidades y esperemos que estés pasando un día magnífico.

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0: Oye, por cierto, un saludito de Inma Sala, que yo creo que mañana ya volverá con nosotros, ¿vale? Que está bien, ¿eh? Que no preocuparse. Inma, si estás por ahí, eso, que mañana nos vemos, ¿no? Supongo que sí, que mañana ya estará con nosotros. En un ratito vamos a hablar de AFA, la Asociación de Familiares y Enfermos de Alzheimer, que sabéis que hacen un trabajo extraordinario y que ahora, bueno, lo que toca que es, pues lo que toca es apoyarles en la serie de eventos que han organizado para celebrar el Día Internacional del Alzheimer. Entre ellos la carrera marcha que hoy también vamos a presentar, o sea que... Nos toca hablar de AFA. Ya hemos hablado este verano y seguiremos hablando. Ahora, hoy, es el turno de AFA. Voy a echarle un vistazo a algún medio digital nacional porque, claro, como no está Inma hoy, que es la que me va... soltando algunos titulares, estoy un poco desconectado. Mira, por ejemplo, titular importante: Pedro Sánchez define la entrada masiva en Ceuta como ataque híbrido y niega influencia de Marruecos en su gestión. Este gobierno no acepta chantajes. El presidente lo ha dicho en una entrevista en Televisión Española, que sería una auténtica barbaridad una intervención armada en Ceuta. No hablamos de invasores. Una entrevista que, por cierto, ha enfadado mucho a los servicios informativos de Televisión Española porque se ha hecho en el programa Mañaneros. Y los servicios informativos de Televisión Española, bueno, y otras cadenas a las que de momento el presidente no acude, dicen que cómo es posible que ya el presidente dé entrevistas en programas de ese corte y no haya en el ente público una entrevista dirigida por los servicios informativos, que es lo habitual. Recordemos que el presidente... Sánchez, desde que comenzó la crisis en Ceuta, ha dado dos entrevistas, una en la cadena SER y esta de Mañaneros, lo que digo que ha provocado bastante enfado entre los profesionales de los servicios informativos, que consideraban que esa entrevista se tenía que haber hecho por parte de ellos en algún espacio informativo. ¿Qué más? Marlaska provoca el enfado de los periodistas en Ceuta al limitar a 4 las preguntas en su comparecencia. Es una vergüenza, señalan los compañeros y compañeras que están en Ceuta y que dicen que qué es eso de limitar a 4 las preguntas al ministro Marlaska en su comparecencia. Bueno, pues... más cositas. Creo que Noruega está despidiendo a esta hora de la mañana a su rey. Darme un segundito. Efectivamente, se está celebrando el funeral del rey Harald de Noruega. Como podéis imaginar, multitudinario. Un cortejo fúnebre en el que participan los reyes de España y que está realizando el recorrido desde el Palacio Real hasta la Catedral de Oslo. Mira, aquí tengo imágenes en directo. Ya está el féretro en el interior de la catedral. Después de que, como digo, miles de personas hayan despedido en las calles de Oslo al monarca. Por cierto, me llama la atención que la capilla en la que está ahora mismo el féretro, no sé si es la principal de la catedral, pero es muy pequeñita, no sé. Bueno, 10 de la mañana y 59 minutos. Enseguida tenemos por aquí a las amigas de AFA, de la Asociación de Familiares Enfermos de Alzheimer. 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

0: Bueno, pues yo estoy encantado que un año más también en los primeros programas de la nueva temporada nos visiten desde AFA Torrevieja, la Asociación de Familiares Enfermos de Alzheimer. ¿Por qué? Porque el trabajo que hacen, como todo el mundo sabe, es excepcional. Y cuando llega esa semana o ese mes en el que se celebra el Día Internacional del Alzheimer y hacen sus actividades, nosotros tenemos que estar ahí apoyándoles y dándoles visibilidad. Y este año han hecho un cartelón de actividades. Os recuerdo que el Día Internacional del Alzheimer es el 21 de septiembre, pero desde el pasado día 3 ya se están haciendo actividades. Por ejemplo, la excursión que han realizado a las Salinas de Torrevieja, esa excursión que algunos torrevejenses todavía no habéis hecho. Pues bueno, pues ya la ha hecho AFA Torrevieja. Lo próximo será el 15 de septiembre, que si no me equivoco es el martes de la semana que viene. Tenemos unas ponencias, pero bueno, mejor que yo lo saben la directora de AFA, Lidia Navarro, que nos acompaña ya en nuestros estudios. Hola Lidia, bienvenida.
1: Hola Iñaki, buenos días.
0: ¿Qué tal el verano?
1: Muy bien, con las pilas cargadas.
0: Pero vienes de fuera sofocada.
1: Es que hace un calor en la calle, horroroso.
0: Hace bochorno, ¿no?
1: Sí, sí,
0: y
1: muchísimo.
0: Y encima os habéis convertido esta mañana en peatonas. Y os habéis hecho una caminata saludable.
1: Siempre, cuando venimos a la radio siempre venimos andando.
0: Muy bien, caminata saludable.
1: Perfecto.
0: Entonces bien el verano.
1: Sí, sí, todo bien.
0: Genial. Le acompaña también Gemma o Gemma Negrete, que nunca sé si es Gemma o Gemma, por aquello de las dos M's, que es terapeuta ocupacional y coordinadora. Buenos días, Gemma.
2: No, Gema.
0: Gema directamente, vale. Es que, ¿sabes que hay algunas tocallas tuyas que cuando lo escriben con dos M's, lo producen Gemma?
2: Pues el mío es Gema.
0: Gema para tal siempre cual, ya, ¿no? Sí. Yo me quedo ya Gema.
2: Apúntatelo, Iñaki.
0: Me lo apunto, no te preocupes que me lo apunto. Estábamos hablando fuera de micrófonos del problema que tengo yo y muchas personas con los nombres. Y alguna vez he preguntado si podría ser un problema cognitivo y me dijeron no. Es algo que le pasa a mucha gente, ¿no?
1: Correcto.
0: Que el tema de los nombres y los apellidos nos cuesta retenerlos, por lo que sea.
1: Pues imagínate en el centro con 65 pacientes, nombre, apellido, familiares y bueno, luego todo lo que implica cada uno a nivel personal.
0: Imagino. Oye, por cierto, ¿cómo está la ocupación del centro AFA de Torrevieja? ¿Al máximo?
1: Esa es la pregunta del millón. Actualmente atendemos a 65 personas, pero lamentablemente, y siempre a lo mismo, tenemos una lista de espera de 55 y creciendo esta semana. O sea, que podemos, como siempre, pues duplicar o triplicar lo que es la asistencia a la asociación.
0: 55 personas hay a día de hoy
1: esperando,
0: en lista de espera para poder ser atendidas en AFA Torrevieja. Gema.
2: Es frustrante porque, bueno, pues acuden muchas familias desesperadas con la necesidad del recurso y les tenemos que decir que desgraciadamente hay una lista de espera y que no sabemos cuándo les vamos a poder atender porque depende de las bajas que tengamos, de las plazas disponibles. Es triste y frustrante a la vez darles esa noticia a los familiares que buscan desesperadamente un recurso en el que se le atienda a su familiar.
0: Y todos los años, Lidia, la misma pregunta. ¿Qué pasa con el avance, la investigación del Alzheimer? Porque de vez en cuando llegan buenas noticias desde los laboratorios, medicaciones que se están ya mostrando eficaces. En Estados Unidos creo que ya hay una prueba piloto. ¿Qué está pasando con esto, Lidia, Gema? A ver.
2: Pues mira, la última noticia que nos ha llegado. Bueno, lo de la medicación sí que es verdad que se está estudiando y también el año pasado hablamos de las pruebas de diagnóstico, de la analítica
0: correcto.
2: De sangre y demás. Pues este año nos ha llegado la noticia de que hay una línea de investigación para poder detectar el Alzheimer o cualquier, bueno, sobre todo los biomarcadores de Alzheimer a través de la fotónica del ojo, o sea, a través de técnicas ópticas y de los tejidos oculares. O sea, iba a ser una prueba, pues bueno, más rápida, menos invasiva, pero aún está en investigación y bueno, quedaría mucho para ello, pero vamos, que se sigue estudiando para hacer pruebas diagnósticas más rápidas y menos invasivas, como puede ser un TAC o...
0: Bueno, pues vamos a ver si poquito a poco se sigue trabajando. Yo siempre pongo en valor el trabajo que se hace en los laboratorios. Seguimos, hay influencers que hacen, desde mi punto de vista, tontas en las redes sociales y que tienen 3, 4 y 5 millones de seguidores, y hay científicos y científicas trabajando en los laboratorios completamente anónimos y que son los que nos van a salvar la vida, Lidia. Hay que reivindicar el trabajo de esas personas, a los que sí que tendrían que ser nuestros referentes, nuestros auténticos influencers.
1: Totalmente de acuerdo, porque hace falta mucha investigación para encontrar una solución a esta enfermedad. Y como bien ha dicho Gemma, pues sí, hay medicamentos y cosas que pueden paliar los síntomas, pero no una cura total. Pero bueno, ahí estamos nosotros para ayudar a las familias y a los usuarios y poder llevar el día a día, que bastante complicado es.
0: Precisamente luego vamos a hablar con Gonzalo Miguel Atsuar Meseguer, que es el representante farmacéutico dentro del Consejo de Salud de la Zona Básica de Rojales, coordinador del proyecto Ciudades Neuroprotegidas. Con él vamos a hablar porque ha tenido una iniciativa preciosa. Pero antes de eso, vamos cronológicamente a presentarlo todo. 3 de septiembre... ya se realizó la excursión a Salinas de Torrevieja y la cita es el martes a las 7 en el Real Club Náutico de Torrevieja, las charlas AFA Torrevieja a cargo del Hospital Quirón Salud Torrevieja. ¿Quién vamos a poder escuchar?
1: A ver, siempre dentro de nuestra programación hacemos unas jornadas de charlas que son muy importantes tanto para conocer la enfermedad como para llevarla día a día. Este año va de la mano del Hospital Quirón Salud de Torrevieja. Desde aquí queremos agradecer porque desde un tiempo ya llevamos un trabajo con ellos espectacular. Gracias a un convenio que firmamos hace unos meses, tenemos sesiones neurológicas y de psicología de momento. Algo más añadiremos, de manera voluntaria, de especialistas del hospital que atienden a nuestros usuarios, a nuestros familiares, y que está funcionando súper, súper bien, porque es verdad, la Seguridad Social, para tener una revisión con el neurólogo te puede tardar un año, dos años, y aquí, en cuanto hay una necesidad de comportamiento, de medicación, de regulación o lo que sea, directamente, mensualmente se van programando citas y está funcionando muy bien. Desde aquí, gracias al Hospital Quirón, porque a nosotros, la verdad que los familiares están súper contentos y esa necesidad era importante. Entonces, también dentro de este convenio, este año vienen dos ponentes, la doctora Erika Torres, que es neuróloga, y va a dar una charla, el título es Manejo Integral de los Pacientes con Enfermedad de Alzheimer y su Entorno, Nuevas Terapias, y luego también la neuropsicóloga Andrea Giner, que va a hablar de Más Allá de la Memoria, el valor de la estimulación cognitiva, la importancia de tener esa información, de saber, de conocer la enfermedad y de qué podemos ayudar.
0: Estas charlas son muy importantes para los familiares que ya tienen una persona diagnosticada de Alzheimer, pero sobre todo también para el público en general, para que entendamos mejor la enfermedad, porque se suele decir, ¿no?, que nos acordamos de Santa Bárbara cuando truena, y en esto pasa igual. Es decir, somos un poco neófitos, bueno, sí, Alzheimer, hay tal, pero hasta que no nos toca cerca, no es cuando nos empezamos a preocupar realmente de cuál sería, por lo menos, la prevención básica que debiéramos hacer y escuchar a los profesionales. Y a todas esas personas que tienen un familiar o amigo con principio de Alzheimer o ya con la enfermedad totalmente diagnosticada, invitarles a que acudan el martes a escuchar a estos profesionales que te abren, Gemma, te abren los ojos a la realidad, ¿no?
2: Exacto. Yo creo que bueno, al final, cuando la propia persona o las familias reciben el diagnóstico, es una noticia dura, pero sí que es verdad, y nosotras cuando hablamos allí con las familias lo decimos, en las fases iniciales realmente es cuando se debe acudir a estos recursos en los que, pues bueno, se te orienta, se te informa de los síntomas, de cómo abordar todo lo que vaya sucediendo con tu familiar o incluso lo que la propia persona vaya experimentando, porque en muchas ocasiones son conscientes de que tienen esos fallos cognitivos y eso lo convierte más duro aún, ¿no?, lo que es esta enfermedad. Entonces, nosotras animamos a todas esas personas que no tengan miedo en acudir, en asesorarse, en informarse, en acercarse a este recurso, porque al final es buscar un apoyo que te vaya orientando en este largo camino de lo que supone la enfermedad.
0: Has dicho algo muy importante, cuando el familiar recibe la noticia, ¿no? Cuando ya hay un diagnóstico, que el diagnóstico evidentemente lo da el neurólogo, ¿no? Uh-huh. En el centro hospitalario de referencia de cada persona. Y es cuando llegan al centro, AFA, pues buscando también apoyo, cuando tenéis que servir un poco de parapeto, ¿no? Es decir, ya vienen con el diagnóstico y van en busca muchas veces de un milagro, ¿no? Y ahí estáis vosotras, que sois la primera línea de ese pequeño milagro que hacéis día a día.
1: A ver, yo desde mi experiencia de más de 20 años, es verdad que antiguamente había muchos casos en que se tapaba la enfermedad. No querían dejarlo en casa, que no se viera qué estaba pasando con su familiar. Actualmente, y tras un largo trabajo que lleva la asociación en campañas de sensibilización, en centros de salud, en convenios, etcétera, viene el neurólogo, viene el psiquiatra, a veces el médico cabecera, otras veces el simple farmacéutico, fíjate. Por eso tan importante la sensibilización y el llegar a todos los medios y a todos los sitios. Cuando llegan a la asociación, abrimos la puerta. Mira, pues vengo a informarme porque me ha derivado X persona. Nosotros sí, trabajamos como para sostener el decirles, pues, vamos a empezar, vamos a explicarte el recurso, en qué te podemos ayudar, qué necesitas. Y es muy complicado, porque llega un familiar que desconoce la enfermedad totalmente, que a lo mejor ha tenido un vecino que sí, mira, ese se la, a veces oyes esa frase, se le ha ido la cabeza, yo la odio, sinceramente.
0: Sí.
1: Pues le he notado algo, y cuando viene le explicamos el recurso, le decimos cómo tiene que funcionar, ellos se meten en las redes sociales y ven talleres. Ay, mi madre, pues mira, hace poco ha entrado una señora que estaba todo el día en su casa sin hacer nada, su hija trabajaba. Y si la vieras esta semana, lo feliz que está, o sea, lo guapa que viene, la motivación, lo ilusiona. Nosotros nos quedamos con eso, el ayudar y que esas personas se estén estimulando de manera directa, aunque ellos piensen que vienen a su centro, a su cole o a su escuela, como cada uno lo llama, y de alguna manera se están estimulando para poder hacer ese tratamiento no farmacológico que hacemos desde la asociación.
0: Gemma, qué gratificante, ¿no?, lo que está contando Lidia.
2: Me estaba emocionando,
0: sí,
2: cuando ha nombrado el caso de esta, sí, mujer, porque sobre todo también es la importancia de tener una rutina, una red de apoyo social, el no sentirte solo, el estar acompañado, eso es muy importante. Parece que no, pero también tiene sus beneficios a nivel colectivo.
0: Que, por cierto, antes hemos comentado un dato, que hay 55 personas en lista de espera. Mientras esperamos el nuevo centro o que haya plaza a esas 55 personas, ¿a dónde se las deriva? ¿Hay algún centro de referencia cercano a Torrevieja?
1: Esperar. A ver, hay otras asociaciones, pero tienen su demarcación cada una. Ya. Entonces esas personas pues tienen que esperar, lamentablemente. Insisto, y una cosa que siempre nos gusta recalcar y que aún sigue habiendo este desconocimiento, la asociación no solo atiende a personas con Alzheimer, sino cualquier demencia neurodegenerativa, y ahí englobamos Parkinson, cuerpo de Lewy, demencia vascular, deterioro cognitivo, muchas más enfermedades. Entonces, ante el desconocimiento no pasa nada porque nos llamen, nos pregunten, oye, mi familiar tiene este diagnóstico, ¿qué puedo hacer? ¿En qué le puedo ayudar? Y sobre todo el tema que ha dicho Gemma antes, el tratamiento precoz. No hay que esperar a estar muy avanzados, al contrario, desde un inicio, y llamamos siempre el grupo Reactívate, hay un grupo ahora de 20 personas, de 20 usuarios que trabajan súper bien, que han tenido una sociabilización. El otro día en la fiesta de las asociaciones, a mí me daba un orgullo ver a todos los familiares con sus mujeres en un estado inicial allí compartiendo, habían traído su tortilla, su tal, y da una, es decir, oye, estamos funcionando, estamos trabajando, estas personas que no salían están saliendo a sociabilizarse y les ayuda muchísimo. Entonces, desde un primer diagnóstico o desde una sospecha, que acudan a la asociación, porque va a ser siempre aconsejable.
0: Bueno, pues por eso es tan importante que, por ejemplo, el 15 de septiembre estemos allí en el Real Club Náutico de Torrevieja asistiendo a esas ponencias que este año han organizado con motivo del Día Internacional del Alzheimer. Y luego también el día 18 de septiembre, que será viernes, genial, 18 de septiembre, viernes, pues nos podemos apuntar a la cena solidaria que va a organizar AFA Torrevieja, en este caso en el restaurante Mesón El Huertano a las 9 de la noche, donde habrá un tradicional sorteo de regalos, un menú, supongo que fantástico, y ahora lo que nos toca a Lidia, Gema, es apuntarnos.
1: Correcto, exacto. Ya están las inscripciones abiertas, como bien has dicho, en la octava cena solidaria de AFA Torrevieja. Este año es viernes 18 de septiembre en el Mesón Huertano a las 9. Directamente va a ser la cena, el sorteo, bueno, siempre a nosotras nos gusta siempre poner algo emotivo, es sorpresa, como siempre, pero para que se vea el trabajo que hace la asociación a través, pues eso, de vídeo, fotos, ya veremos cómo, y que los familiares nos acompañen, los cuidadores, la gente, cualquier persona nos puede acompañar, porque también es un buen lugar y es un evento para recaudar fondos de la asociación.
0: Vale, ¿dónde?
1: Mesón Huertano a las 9. Vale. Se puede hacer mediante transferencia o a través del Bizum con el código 07044, o bien cualquier información, siempre está en nuestras redes sociales. Vale. Y desde la asociación. Importante, y desde aquí siempre agradecer, tanto en este evento como en otro que vamos a mencionar ahora, toda la colaboración de todos los comercios y restaurantes que se vuelcan con nosotros cuando les llamamos en el mes de septiembre para poder hacer sorteos y demás cosas, porque la verdad, chapó con todo el mundo que nos ayuda.
0: Pues sí, destacar esa colaboración que el comercio de Torrevieja tiene siempre con las entidades, las ONGs de Torrevieja, para que puedan hacer un sorteo de regalos de esos que cuando llegas allí dices, madre mía, yo lo quiero. Más información en AFA Torrevieja, la Asociación Alzheimer de Familiares Amigos de Torrevieja, en sus redes sociales. Podéis preguntar también en el propio restaurante, en el Mesón El Huertano, por esa cena solidaria del 18 de septiembre. Le he pedido a Ramón que me mandara el menú para darlo a conocer, pero todavía no me ha leído el WhatsApp. Pero seguro que será un menú extraordinario. Y bueno, pues en una cena solidaria, ya sabéis que parte de lo que pagamos por ese menú va directamente a la Asociación de Alzheimer, que siempre necesita ayuda. Y prepararos, porque este año tenemos más marcha que nunca. Ahora te lo cuento.
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0: Bueno, pues seguimos presentando todos los eventos que se van a organizar con motivo del Día Internacional del Alzheimer. 21 de septiembre, acuérdate. Tenemos las charlas, tenemos la cena solidaria y este año, Lidia, tenemos más marcha que nunca, porque tenemos dos. Sí. Tenemos dos marchas. ¿Por qué tenemos dos marchas?
1: Bueno, el 20 de septiembre, el día antes del Día Mundial del Alzheimer, se va a celebrar una marcha comunitaria Unidos por el Alzheimer en beneficio de la asociación.
0: Qué bien lo habéis hecho, porque la cena es el 18 por la noche. El 19 lo dejáis para descansar y el 20 nos vamos de marcha.
1: Aquí está todo pensado.
0: Claro, porque estaba pensando yo, tú fíjate que ponen la marcha a la primera hora de la mañana después de la cena y con la cena que nos vamos a pegar, que tengo ya el menú aquí, imagínate. Bueno, ¿qué va a pasar el 20 de septiembre?
1: Se va a hacer una caminata. El lugar es Rojales, Formentera, Benijófar y San Fulgencio. Y si creo que está todo preparado, tenemos a Gonzalo, que nos puede explicar toda la organización y cómo están trabajando para que se lleve a cabo.
0: Es decir, que Torrevieja recibe la solidaridad y el Centro AFA recibe la solidaridad de este Consejo de Salud de la Zona Básica de Rojales, Formentera y Segura, Benijófar, San Fulgencio y Rojales, cuyo coordinador del proyecto Ciudades Neuroprotegidas es don Gonzalo Miguel Asuar Meseguer, que está ya en la sintonía de Onda Azul. Don Gonzalo, buenos días.
4: Muy buenos días y muchas gracias por estar hoy aquí en Onda Azul. Un placer y además con motivo de una marcha tan bonita y tan solidaria como es esta del Día Mundial del Alzheimer. Gracias.
0: No, gracias a vosotros por haber tenido esta iniciativa para que este centro AFA Torrevieja, que también evidentemente atiende a pacientes de las poblaciones colindantes, y tú como representante de este proyecto de Ciudades Neuroprotegidas, que os hayáis acordado de ellos, de los enfermos, de los familiares de Torrevieja. Bueno, cuéntame, ¿cómo surge todo esto?
4: Efectivamente, la realidad es que el Consejo de Salud de la Zona Básica de Rojales, que integra cuatro pueblos, como bien has dicho, Benijófar, Formentera Segura, San Fulgencio y Rojales, lo que busca promover son esas ciudades neuroprotegidas, que todos los pueblos y ciudades posibles pues se estén concienciados con la prevención de las demencias, con el cribado precoz, con el envejecimiento saludable, activo y con el cuidado de las personas que tienen ya una demencia diagnosticada, como será Alzheimer. Y pues con motivo de alcanzar esas ciudades neuroprotegidas se han hecho varias acciones, talleres, actividades, etcétera, y una de las que más ilusión nos hace es esta marcha solidaria que ha puesto de acuerdo a cuatro municipios para que el domingo día 20 pues hagamos una marcha de unos 8 kilómetros, luego podemos detallar un poco más, que cruza los cuatro pueblos y que, como bien habéis dicho, es solidaria. Todo lo que se recaude se va a donar a AFA Torrevieja, porque precisamente AFA Torrevieja es una de las entidades que trabaja en la zona, en la comarca, y que presta servicio a un gran número de familias que corresponde a la zona de toda la Vega Baja. Entonces, es una ocasión muy buena para quien todavía no haya agendado ningún plan el día 20, pues que tenga la oportunidad de acompañarnos en una jornada tan chula, que cruce los cuatro pueblos que están al ladito de Torrevieja realmente, y luego pues sabiendo que esa acción pues tiene un impacto tan necesario como la labor que hace AFA, ya no solo con las pacientes y personas que tienen Alzheimer, sino con todos sus cuidadores, su red de apoyo y sus familiares que también llevan esta enfermedad.
0: Gemma, gracias y gracias, ¿no? En nombre
2: desde,
0: de AFA.
2: Hombre, claro, desde AFA.
0: Públicamente.
2: Hombre, Vamos, desde aquí le volvemos a dar las gracias a Gonzalo junto por haber impulsado esta iniciativa y a los cuatro municipios que colaboran, porque cualquier iniciativa para visibilizar, para concienciar, para apoyar desde AFA Torrevieja, vamos, bienvenida sea. O sea que encantadísimas.
0: Oye, Gonzalo, aprovecho que se te escucha perfectamente, aunque estás invitado el día que quieras aquí para hablar otra vez de esta marcha y del proyecto, aprovecho para que nos hagas un pequeño esbozo de lo que es ese proyecto que me parece interesantísimo. Ciudades neuroprotegidas. De esto tenemos que hablar, largo y tendido.
4: Sí, además, con toda la ilusión del mundo, y os acepto la invitación, si Dios quiere, ir a otra ocasión. Básicamente, el proyecto se resume en que aproximadamente el 45% de los factores que hay relacionados con las demencias se pueden prevenir, es decir, casi la mitad de todos los factores que nos predisponen a tener Alzheimer o una demencia las podemos evitar o reducir. Todo lo que tiene que ver con hábitos de vida, con ejercicio físico, con determinadas variables que están a nuestro alcance, las podemos hacer para, pues, mejorar nuestra calidad de vida. Y es que una demencia, cuando ya aparece o se diagnostica, hay poco que hacer, pero realmente el partido lo tenemos que jugar los 20 años antes de que esta demencia aparezca. Entonces, las últimas evidencias científicas lo que nos dicen es que todo lo que hagamos en la edad mediana, entre los 50 y los 70 años, es lo que más impacto tiene para realmente prevenir una demencia. Entonces, tanto la red de apoyo, el hacer ejercicio físico, como hemos dicho, el socializar, el tener rutinas, el trabajar la cabeza y trabajar el cuerpo, hay una serie de factores que podemos prevenir todos ellos que nos van a dar salud. Entonces, en esto consiste Ciudades Neuroprotegidas, en que los municipios, los pueblos, pues tomen conciencia de que tienen que invertir en hacer municipios o ciudades que sean más sensibles con las personas mayores, que su población o su funcionariado, su personal público, pues sea más consciente de las limitaciones que pueden tener las personas que sufren demencias, o cómo actuar ante una persona que se encuentra desorientada, cómo hacer también cribados precoces, cómo apoyarse en los profesionales sanitarios, en las farmacias, los farmacéuticos, los médicos, enfermeros, para que todo el mundo, todas las asociaciones, colectivos, pues tengan una mirada pues más sensible a este problema, que la realidad es que con la esperanza de vida cada vez más larga, pues vamos a ir sufriendo todos de una manera más directa o indirecta una enfermedad como es una demencia en nuestra familia, en nuestro entorno. Entonces, ese es el foco de Ciudades Neuroprotegidas y surge a raíz de la Universidad CEU Cardenal Herrera, y yo invito a que todos los que tengan interés pues lo busquen un poco en Google, Ciudad Neuroprotegida, y ya les va a salir bastante información. Pero vamos, lo importante es conseguir que hagamos en nuestra comarca todos los pueblos y ciudades neuroprotegidos posibles, y sobre todo que en Torrevieja, que en los últimos presupuestos participativos ya se hizo una propuesta, se pueda dar forma a algo en esta línea. Así que yo encantado.
0: Ah, vale. Es decir, que Torrevieja a día de hoy todavía no está dentro del proyecto, pero esperáis que pronto formemos parte, ¿no?
4: Claro. Tienen una propuesta sobre la mesa y en principio yo creo que la van a recibir con buenos ojos. Habrá que esperar a que esto se pueda hacer más pronto que tarde, y con esa ilusión y precisamente pues con las acciones que se están impulsando y de la mano de AFA y del nuevo centro que se quiere hacer, el nuevo hospital de día, si no me equivoco, ya se van haciendo determinadas acciones, pues continuar esta retahíla de propuestas que a fin de cuentas invierten en salud y en un futuro mejor para todos los torrevejenses y todo el municipio de Torrevieja. Así que quedamos a la espera de que esto pueda seguir creciendo, si Dios quiere.
0: Bueno, ahora, Gonzalo, por cierto, estoy encantado de la vida. ¿Habéis oído lo que ha dicho Gonzalo? La edad mediana, entre 50 y 70 años. Estamos algunos en la edad mediana. ¿Quinceañera, has oído?
2: ¿Quinceañera?
0: Estamos en la edad mediana. Gonzalo, gracias, nos has alegrado el día.
4: Claro que sí. Además, es una forma de tomar conciencia realmente, que antes se pensaba, o la evidencia nos decía, que lo que hacíamos de pequeños era lo que realmente tenía más impacto, es decir, lo que podíamos estudiar, lo que podíamos hacer de niños, los idiomas que aprendíamos, y sí, claro que tiene un impacto, pero lo que más peso tiene es lo que bien decís, sucede en la edad mediana, entre los 50 y los 70 años. Así que una nueva noticia que os habrá alegrado el día, seguro.
0: Bueno, terminamos recordando que la marcha comunitaria Unidos por el Alzheimer en beneficio de AFA Torrevieja, Rojales, Formentera Segura, Benijofre y San Fulgencio, ¿a qué hora comienza y dónde nos podemos inscribir?
4: Sí, claro que sí, esto es súper importante. La marcha comienza el día 20 a las 9 de la mañana en el municipio de San Fulgencio y comienza en la Plaza de la Constitución. Desde ahí lo que se hace es caminar por el camino que hay en la huerta hacia Formentera, cruzando los palacios. Se sigue luego la Mota del Río y se cruza una pasarela que hay que une Formentera y Benijófar y después se vuelve a subir por la Mota del Río por el otro lado y se llega hasta Rojales y termina en el Malecón del Sot. Es decir, baja desde San Fulgencio, cruza Formentera, pasas a Benijófar y terminas en Rojales. Y ahí en el Malecón lo que habrá también es un espacio con música, se van a rifar y sortear determinados objetos que han donado pues comercios de la zona para la marcha solidaria y una sorpresa muy chula es que para los que completen el recorrido va a haber caldo con pelota en el punto de destino, en la meta. Así que es una...
0: Anda, o sea que vamos a tener marcha más que saludable, porque un caldo con pelota sabemos que es dieta mediterránea, ¿eh?
4: Es un buen aliciente, sí.
0: Y entra dentro de lo que... de la inscripción, ¿no?
4: Sí, correcto. La inscripción está toda disponible en Chip Levante. Las personas que nos estén escuchando...
0: A ver, atención, porque no es la página habitual donde solemos inscribirnos para las marchas que se hacen en Torrevieja. Es la empresa o la organizadora o la que lleva las inscripciones. Se llama Chip Levante. Todo junto, ¿vale? Chip Levante. Entráis en Chip Levante y ahí podéis encontrar vuestra inscripción. Desde los más pequeños hasta los de 110.
4: Efectivamente, más jóvenes que hoy nunca, dice mi padre siempre, así que hay que verlo de esa manera. Lo que sí que quiero comentar son dos cosas. Una es que el cierre de inscripciones lo tenemos mañana día 10. Entonces, quien los esté escuchando, que no se lo piense demasiado, porque aunque pudiese venir a la marcha, si te inscribes a tiempo, lo que tendrás precisamente es un pack que te trae una mochilita, una gorra, un material y además una camiseta de recuerdo conmemorativa, entonces...
0: Y tiene que ser ya... Y tiene que ser ya mañana el cierre, no podemos esperar un par de días para que lo vayamos recordando, es sí o sí mañana ya el cierre.
4: Exacto, es el día que tenemos ahí el límite y más que nada por la logística y como juntan a los cuatro municipios... Es...
0: Mañana incluido, ¿verdad?
4: Tiene que ser hoy y mañana.
0: Digo que mañana incluido.
4: Mañana incluido, correcto.
0: Vale, Chip Levante, Chip Levante, Chip Levante, Chip Levante. Marcha comunitaria Unidos por el Alzheimer en beneficio de AFA Torrevieja, que seguro que será baratísimo. Te van a dar una mochila, un caldo con pelotas y encima una ruta saludable. Gonzalo, gracias por atender la llamada de Onda Azul Torrevieja y hablaremos. A ver si Torrevieja se une a ese proyecto de ciudades... Se me ha olvidado. Dímelo tú, Gonzalo.
4: Ciudades neuroprotegidas.
0: Neuroprotegidas. Si es que llevo tantas cosas a la vez. Gonzalo, un abrazo muy fuerte. Gracias de verdad. Nos vemos.
4: Y muchísimas gracias a todos los compañeros. Un abrazo.
0: Un abrazo también de Lire y de Gema para ti. Bueno, el 25 de septiembre, acto conmemorativo y convivencia, el Día Mundial de la Alzheimer, que es, se hace en la sede de AFA. Ahí tenemos las actividades internas, la lectura del manifiesto y, por supuesto, el concurso de paellas, que este año ya eleváis un poco más el nivel y creo que vais a hacer concurso o algo así, me han dicho, ¿no?
1: No, concurso
0: ah,
1: no.
0: Ah, vale.
1: No tenemos instalaciones para poder hacerlo.
0: Ah, vale, de acuerdo.
1: Como bien todos los años repetimos, es nuestro día fuerte, la convivencia en la asociación. Para familiares, junta directiva, voluntarios, amigos, usuarios, etcétera. Este año las paellas vienen patrocinadas, como siempre, por Las Cañas y Kiosco Cabo Cervera, que desde aquí muchísimas gracias, porque de verdad son todo un éxito y la gente le encanta. Y bueno, también tendremos algún patrocinador más para el tema de los aperitivos, etcétera, que estamos en ello. Siempre agradecidos y ese día también aprovechamos para la parte más protocolaria, que es el tema de la lectura del manifiesto. Este año lleva el lema El no ya no es una respuesta. Y si quieres, pues podemos hablar un poquito sobre...
0: Sí, Gema, por favor. El no ya no es una respuesta, ¿por qué? ¿Por qué ese lema?
1: Es un lema que siempre viene a través de Federación y la Confederación Española, no lo ponemos nosotras, lo pone la Federación. Y bueno, siempre hay que buscar el tema importante, el tema para que necesita la enfermedad de Alzheimer.
0: Bueno, pues, perdón, Gema, dime.
2: Qué bueno que eso, que el lema este año va enfocado a, pues bueno, reivindicar y reclamar que no haya un abandono por parte de las instituciones en cuanto a todos los avances en medicación, en investigación que se realizan para mejorar la calidad de vida de las personas que sufren Alzheimer, demencia, cualquier enfermedad neurodegenerativa, y que se acepten y que se trabaje por favorecer el acceso a esos medicamentos y a esas nuevas líneas de investigación que se hacen.
0: Por eso la Confederación Española de Alzheimer y otras demencias, CEAFA, alerta del abandono que sufren los pacientes ante la falta de acceso a los nuevos tratamientos innovadores aprobados en Europa. CEAFA denuncia con ese lema: el no ya no es respuesta. Para conmemorar el 21 de septiembre, Día Mundial del Alzheimer. Administraciones, el no ya no es respuesta. Será el 25 de septiembre y ahora vamos con nuestra marcha, queremos marcha, la que organiza todos los años AFA, que es marcha, carrera, marcha solidaria. Nos preparamos para el 4 de octubre, aunque la presentaremos en sociedad con más tiempo, ya de momento lo avanzamos por si alguien se quiere ir inscribiendo.
1: Sí, porque hay muchas novedades este año, entre ellas el nuevo recorrido. Bueno, como todos sabemos, Torrevieja, hay gran parte de Torrevieja que está en obras y hemos estudiado varias opciones de recorrido, y sí que podemos decir, y además esto es primicia, que este año el punto de salida va a ser la sede de la asociación. Va a desarrollarse a través de la Vía Verde y de toda la urbanización de al lado nuestra. Entonces, sí que tenemos cambios también, porque debido al recorrido hemos cambiado a 3 kilómetros y medio K y 7 kilómetros y medio K. Eso es la carrera, la marcha a 3 kilómetros y medio K, y luego también tenemos las carreras infantiles de 200 metros y 2 K. Ya están las inscripciones abiertas a través del grupo Brotons. Y la verdad que estamos muy ilusionados, porque para nosotros es uno de los eventos más fuertes, que necesitan mayor organización, que necesitan mayor ayuda, en el cual mucha población de Torrevieja, en cuanto a comercios, restaurantes, etcétera, se vuelca con nosotros, agradecidos de corazón. Y bueno, os esperamos ese día porque tenemos muchas, muchas sorpresas.
0: Vale, pues esto lo presentaremos en capítulo aparte, ¿os parece? Para que todo el mundo lo sepa. De todas formas, como el grupo Brotón sí que es más conocido que, por ejemplo, Chip Levante, que es donde hay que apuntarse para la otra marcha, si queréis daros una vueltecita, grupo Brotón, que es quien va a organizar la carrera marcha solidaria del día 4 de octubre. Ir preparándoos, que falta poco más, poco menos de un mes. Pan, tomate y alioli. Vamos a abrir el apetito. Pan, tomate y alioli. Tabla de jamón ibérico y queso. Manchego con regañas. Ensalada de brotes tiernos con delicias ahumadas. Quisquilla cocida. Saquitos rellenos de marisco con salsa de gamba roja. Serán los entrantes de la cena solidaria de AFA Torrevieja. Como principal, entrecota a la brasa o merluza de postre, tarta de queso. Bebida incluida con vino de la casa, sorteo de regalos, etcétera, etcétera. Si queréis más información, 636-12-83-50. 636-12-83-50. Un precioso cartel que han hecho, que ha hecho AFA, en el que incluye ya el menú para que todo el mundo lo sepa, el precio, etcétera, etcétera. Pues fenomenal. ¿Algo más que añadir?
2: Que esperamos contar con el mayor número de asistentes posible, que pasamos una bonita noche, que es un acto también muy bonito dentro de la programación, y que la gente se apunte, que siempre esperamos a la última semana y ya estamos en ella. Así que a ver si la gente se anima.
0: Claro que sí. Lidia Navarro.
1: Yo siempre agradecer a todo el mundo que se vuelca con nosotros en este mes y gracias a todos. Un saludo a mis compañeros que sabemos que están escuchándonos desde allí, desde la sede, y gracias a la Junta Directiva, voluntarios que hacen posible el trabajo del día a día y que sigamos adelante. Muchas gracias.
0: Gracias a vosotras por la visita y seguiremos recordándolo. Me quedo aquí con el cartelito cerca y así no se me va olvidando recordaros que, por ejemplo, el martes tenemos la charla coloquio en el Real Club Náutico de Torrevieja. A mí me ha entrado hambre ahora mismo después de leer ese menú. Yo, por ejemplo, me comería una pizza de pizza número uno. ¡Qué ricas!
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Bueno, pues vamos a echarle un vistazo, como cada día, a la programación de la tele, ¿verdad? Sí, claro. Queremos saber quién es el invitado, por ejemplo, del Hormiguero hoy, que, si no me equivoco, es la actriz Paula, así es, Paula Echevarría, que visita hoy el plató del Hormiguero para presentar sus últimos proyectos en el ámbito de la moda y la interpretación. En la revuelta, pues eso, la revuelta con David Broncano y después, nuevo en emisión, Jesús Vázquez presenta un nuevo concurso, El Túnel, avanza y gana. 32 concursantes comienzan una competición en la que cada decisión puede cambiar su destino. El Túnel, nuevo programa hoy con Jesús Vázquez en la primera. En la 2, Cifras y Letras y Documentos TV. En Antena 3, recordar que después del Hormiguero está La Mesa, el programa de Cristina Pardo, que hoy recibe al ministro de Transportes y Movilidad Sostenible, Óscar Puente. Cristina, pregúntale, por favor, por la Nacional 332. Y el cirujano Pedro Cavadas, que también va a estar sentado en la mesa con Cristina Pardo. En Cuatro Horizonte, en Telecinco, Fear Days y La Isla de las Tentaciones. Y en La Sexta vuelve Cara al Show con Marc Giró. Carmen Maura, Victoria Luengo y Gonzo van a ser los invitados de Cara al Show con Marc Giró, que incorpora también hoy en esta nueva temporada a Loles León y Sabina Urraca como colaboradoras. El programa de Marc Giró en La Sexta, que comienza a las 11 de la noche. Pues lo dicho, llevar cuidado esta tarde por si se cumplen las previsiones y tenemos ese problema de viento y lluvias fuertes. Y nada, si os apetece, mañana volveremos aquí a la sintonía de Onda Azul Torrevieja. Mañana será jueves, tendremos la tertulia. Claro que sí, mañana más. Llevar cuidadico, hasta mañana.

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